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1: Felipe Peláez.

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3: Pilla. Hay ojos que no se hacen los ciegos porque las paredes no solo tienen oídos, ¿viste?

Unidos, Colombia y Puerto Rico, con la intención de hacer un éxito mundial. Manuel Turizo, W. Yandel, Yandel, Yandel. 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Combinación que huele a dinero.

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7: 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La actual temperatura en la capital departamental de Itapúa, la ciudad de Encarnación, es de 12 grados. Y meteorología habla de que vamos a tener una jornada sin grandes cambios de temperatura. El ambiente sigue manteniéndose entre fresco a cálido y este lunes se esperan temperaturas máximas de 21 grados o temperatura máxima de 21 grados en Encarnación. Máxima de 21 aproximadamente. En Asunción y Ciudad del Este se esperan máximas de 24 grados. En el Chaco se tendría una máxima de hasta 31 grados. La zona del Chaco va a ser la zona más calurosa en esta jornada. Hoy Asunción registra una densa neblina antes del amanecer, pero no registraría precipitaciones. Tampoco Encarnación. Aparentemente, lo que dice la Dirección de Meteorología e Hidrología, tendríamos una jornada de fresca cálida con cielo mayormente nublado, vientos del sureste, algunas lluvias dispersas, sí. Hasta el momento no anuncian lluvias dispersas en la ciudad de Encarnación y las condiciones del tiempo irían incluso en mejoría mañana, en la que ya no se esperarían lluvias, como tampoco en los próximos días. Y la noticia de la noche de ayer que acaparó la opinión pública de quienes justamente están conectados en el ámbito, al ámbito noticioso, es un grave incendio en una procesadora de plásticos en Capiatá. Esto sí que fue tremendo, porque estamos hablando de plástico, ¿verdad? Un incendio de gran envergadura en una planta procesadora de plástico en Capiatá obligó a movilizar a una quincena de compañías de bomberos entre la noche del domingo y madrugada del lunes. En la noche del domingo se registró un incendio de importante magnitud en la sede de una empresa recicladora y procesadora de plásticos, que movilizó a un gran número de bomberos. Según un informe policial, el incendio habría comenzado alrededor de las 23 horas del domingo y recién luego a las 2 de la madrugada. El lunes fue confinado, según comentó Marco Almada, comandante del Cuerpo de Bomberos Voluntarios del Paraguay, quien describió el siniestro como de gran envergadura y comentó que 15 compañías con 80 bomberos y 20 camiones fueron movilizadas para contenerlo. Y señaló que debido a la falta de acceso suficiente al agua en la zona, los bomberos tuvieron que recurrir a piscinas de los vecinos. Imagínense. También dijo que no hubo reportes de personas dentro de la planta de plástico en el momento del incendio y, sin embargo, varios vecinos de la zona tuvieron que evacuar sus casas a consecuencia del humo. Gracias al trabajo de concentración, de contención realizado, el fuego no se propagó a casas vecinas ni destruyó por completo la planta. Sin embargo, un vehículo que estaba estacionado frente al local siniestrado fue alcanzado por las llamas e incinerado. Almada comentó que un niño de la zona tuvo que recibir atención médica por inhalación de humo y que un bombero sufrió una descarga eléctrica. Consecuencias del importante incendio de gran envergadura en Capiatá, en la cual fue afectado una planta procesadora de plástico. Y qué importante, primero que nada, tener las bocas de hidrantes para los bomberos voluntarios en zonas industriales. Así haya, o por lo menos así haya un importante depósito en cercanía, ¿verdad? Y más aún cuando se trata de una zona en la cual hay mucho tráfico vehicular, en donde los bomberos no pueden salir y entrar a diestra y siniestra para ir a buscar de otro lado el agua, ¿verdad? Es lo que pasó en Capiatá. Por otro lado, qué importante es que las empresas que se dedican a este tipo de materiales, en este caso procesamiento de materiales plásticos o cualquier otro tipo de materiales, si tienen algún depósito o algo, y que bajen la llave de ese depósito al momento de salir, de terminar la jornada laboral o lo que fuere. Esto sucedió un domingo, nadie estaba, tal vez fue un cortocircuito de la causa. Generalmente es cortocircuito la causa de cualquier incendio. Entonces, qué importante es bajar la llave, usted me dirá, y cómo vos mantenés algunas cosas como cámara de vigilancia, por ejemplo, que necesitan de corriente eléctrica. Y se puede poner un respaldo para las cámaras, un respaldo a batería que va a ser menos riesgoso. Estamos hablando, por supuesto, de zonas, de lugares donde no está nadie los fines de semana, por ejemplo. Y la iluminación, ¿cómo agarrás y tenés la iluminación foránea, la iluminación del patio? Y existen ya disponibles en el mercado y al alcance de todos a precios económicos reflectores munidos de paneles solares y con batería incluida, que se colocan y no llevan ningún tipo de cableado a la corriente eléctrica. Entonces, si vos tenés esos elementos y los sistemas de alarma, si me decís, y los sistemas de alarma tienen su respaldo eléctrico, vienen ya con su respaldo eléctrico, al menos los sistemas de alarmas prohibidos por las empresas, incluso tienen también su respaldo de servicio de internet a través de un chip a través del cual la empresa puede monitorear si es que se dispara o no la alarma. Porque cuando se trata de este tipo de cosas, cuando se da un incendio de esta magnitud, perjudica a todo el vecindario y a toda la ciudad. Porque es una fábrica, en este caso de procesamiento de plástico, y el plástico cuando se quema es altamente contaminante y altamente tóxico. Por eso es que los vecinos tuvieron que evacuar sus viviendas a consecuencia del humo. ¿Y usted sabe lo que significa, señor, señora, evacuar la casa una noche en la que se registran bajas temperaturas? Es tremendo, ¿verdad? Por supuesto que de vez en cuando, antes que eso, de vez en cuando hay que, me parece a mí, revisar las instalaciones eléctricas y sobre todo utilizar materiales de conducción eléctrica como cables antirroedores, por ejemplo, porque uno puede colocar a nuevo con cables de alta calidad toda la instalación eléctrica, pero si hay una rata que muerda el cable, ya te crea un problema. Y existen los materiales antirroedores. Digo, ¿verdad? O sea, sin ser especialista en el tema, es una simple opinión y son cosas que tienen que ser incluidas en las ordenanzas de las distintas municipalidades para permitir el funcionamiento de este tipo de empresas que usted me puede decir, gente capitalista, que da trabajo a la gente, que y hasta ahí todo muy bien, pero el riesgo común que se produce a consecuencia de un incendio como esto, que podría ser una falla del sistema eléctrico, puede ser demasiado perjudicial para el resto de la ciudadanía y para gente inocente que no tiene incluso nada que ver con el ámbito laboral de esa empresa. Y la empresa acá perdió mucha plata, seguro que está asegurado, pero el seguro no te reconoce el 100% del daño, ¿verdad? Además va a dejar de producir por un buen tiempo. Acá sucedió en una... Hace más de un año y medio, dos. Sucedió un incendio acá en el barrio Santa María, en el cual se había incendiado, no recuerdo un poco qué es lo que procesaban en ese lugar, pero se había incendiado, ¿te acordás, Tony? Un incendio de importante magnitud que terminó contaminando toda la zona. Felizmente no hubo intoxicados, o habrá habido, pero no resaltó. Y en lugar de el propietario hablar con los vecinos, se mandó a mudar. Se puede comprender todo lo que hay detrás, todo el sacrificio de una empresa, obviamente. Se puede comprender y se admira y se aplaude que dé trabajo, obviamente. Pero las medidas de seguridad son innegociables para todos. Es así de sencillo. No me acuerdo un poco planta de qué era lo que se quemó ahí, pasando donde era el peaje antaño, era de otro era peaje de Arroyo Pora. Ahí donde estaba esta radio. ¿Te acuerdas? Antes de la bajada que va hacia las viviendas. Hay una distribuidora de mercaderías allá. No recuerdo cómo que era. Sí, algo de silicona. No es silicona. ¿Cómo es que se llama este? Resina. Sí, una fábrica de resina era. De resina epóxica, una cosa así era. Sí, imagínense lo que es la resina cuando se quema. No, tremendo. O sea, y el propietario, que creo que era brasileño, en lugar de hablar con los vecinos después de lo sucedido, porque ahí no es que el propietario necesita algo, el propietario seguramente tiene todo asegurado, pero los vecinos habrán quedado con problemas algunos, ¿verdad? Habrán quedado. Entonces hay que saber hacer bien las cosas. En 6:32.

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2: 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Bueno, a ver un poquito. El Mundial ya mueve la economía en Paraguay, viajes, consumo y expectativas en alza. El Mundial ya mueve la economía en Paraguay, viajes, consumo y expectativas en alza. La clasificación de Paraguay al Mundial ya comienza a generar expectativas en la economía. Mientras la industria turística reporta buenos resultados, distintos sectores se preparan para los días de mayor consumo y analizan cómo responder ante una eventual mayor demanda de carne, bebidas y otros productos en el mercado local. A días del debut del Albirroja en la Copa Mundial 2026, organizada de manera conjunta por México, Estados Unidos y Canadá, crece el interés de aficionados paraguayos dentro y fuera del país. En ese sentido, un operador mayorista de la Asociación Paraguaya de Fútbol para la comercialización de paquetes turísticos y experiencias destinadas a los hinchas que deseen acompañar a la selección paraguaya comentó que la demanda de paquetes fue excelente debido a la gran euforia que existe entre los aficionados albirrojos tras el regreso de Paraguay a una cita mundialista después de varios años. Existe una gigantesca diferencia en el movimiento generado respecto a cualquier otro evento deportivo, aseguró Prono, ya que la afición tiene una visión más positiva sobre el desempeño de la selección paraguaya, un factor que fue fundamental para impulsar el interés de los paraguayos en viajar a los Estados Unidos. 2.000 paraguayos, según las cifras dadas a conocer, alrededor de 2.000 paraguayos partirán desde el país, por lo que destacó que el impacto de la Copa del Mundo en el movimiento turístico ya es significativo y que hoy el Mundial ya es una realidad debido al derrame económico que genera este sector. No descartamos que la cantidad de simpatizantes albirrojos con destino a Estados Unidos aumente debido a que las agencias siguen recibiendo consultas acerca de paquetes, comentó. Imagínense. Además, alegó que será la primera vez en la historia que desde Paraguay se contará con vuelos charter para el Mundial. En ese aspecto señaló que el interés de la preventa fue tan alto que tuvieron que habilitar dos vuelos charter con capacidad para 288 pasajeros cada uno. Ya en el proceso previo, antes del sorteo, en diciembre teníamos incluso mucha preventa confirmada a costo. Imagínense. Pagos, facilidades de pago, financiación, rol determinante para que los paquetes sean vendidos, cuentan con hasta 18 cuotas sin intereses que facilitan el acceso a las distintas opciones disponibles. En cuanto a los rangos de inversión, detalló que los paquetes para asistir a un partido parten desde $5,350 para dos partidos, $6,900, y para los que tres encuentros en la fase de grupos, $9,950. Qué barato, che, ni 60 millones no es al cambio actual para el viaje más los partidos, asistir a los tres partidos. Ida y vuelta esto, ¿verdad? Para los tres encuentros de fase de grupo. Explicó que el costo varía en función de la cantidad de personas que viajan en la categoría de hotel elegido. No, es tremendo esto. También el tema de la carne. La Cámara Paraguaya de Carnes, desde su presidente Daniel Burt, mencionó que el abastecimiento local está garantizado y que se está fortaleciendo la oferta mediante importaciones de costillas. O sea, país generador de carne va a importar costillas, imagínense. Y sí, de repente sale más bajo, más barato importar para el consumo interno y terminar exportando lo nuestro, ¿verdad? Ese también es un buen negocio que no estamos viendo, tal vez. Por ahí la carne argentina sale más barata, importar desde Argentina carne para el consumo interno y exportar la totalidad de carne paraguaya, porque la carne paraguaya falta en todo el mundo, demasiado gusta, carne premium es. A nosotros a veces decimos, ay, qué duro que es, mamboico, andamos a Estados Unidos, les encanta la carne paraguaya. 6:41.

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1: Un poco de Soda. Y su recordado vocalista, ¿verdad? 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
1: Bueno, y hoy lunes 1 de junio está prevista la visita del presidente de la República, Santiago Peña, al departamento de Itapúa. ¿Para qué va a venir Santiago Peña? Y para inaugurar el segundo centro de atención integral a la primera infancia de Itapúa y el tercero de una infraestructura con el mismo destino. Hay que recordar que el primero inaugurado fue el del barrio San Pedro. El centro comunitario de atención integral a niños del barrio San Pedro fue el primero. Después el segundo fue el centro de atención integral a la primera infancia, que se ubica en la avenida Japón, esquina Iturbe de la ciudad de Encarnación, que es magnífica la infraestructura. Esa es la segunda infraestructura inaugurada hace poco más de un mes atrás. Y hoy se va a inaugurar otra similar a la que está en la avenida Francia, esquina Iturbe. Pero va a ser en el distrito de Cambreta, Centro de Atención Integral a la Primera Infancia, CAIPI de Cambreta, Ciudad de Cambreta, Departamento de Itapúa. Esto está previsto para las 9 de la mañana. A las 10 y 30 de la mañana está prevista la habilitación del Servicio de Atención Integral al Adolescente del Hospital Regional de Encarnación. En la ciudad de Encarnación, obviamente, aquí departamento de Itapúa, y a las 11 y 30 horas va a visitar el presidente de la República el Hospital General de Itapúa, aquí en la ciudad de Encarnación. Esa es la agenda presidencial para la mañana de hoy. Qué importante esta inauguración del Centro de Atención Integral a la Primera Infancia, que es una infraestructura magnífica, que se ubica en el distrito de Cambreta y es la segunda infraestructura de importante envergadura con la que cuenta el departamento de Itapúa. Hay que recordar que el presidente prometió en campaña, creo que más de 50 de este tipo de infraestructuras con atención integral desde el vamos, digamos, ¿no? Entonces, ¿cuál es la función de estos centros de atención integral a la primera infancia? El recibir a los niños para que sus padres puedan trabajar sin exponerlos en las calles. Entonces, ahí van a recibir apoyo escolar, educación, alimentación, además de juegos lúdicos y recreación, y otros aspectos muy importantes en la atención a la primera infancia, como la atención psicológica, la atención psicopedagógica, incluso tienen médicos en el lugar. Impresionante realmente. Cambreta es la segunda ciudad en contar con esta infraestructura de importante envergadura. Esto está previsto para las 9 de la mañana de hoy en el barrio San Francisco de Cambreta. Y a las 10 y 30 se va a habilitar el servicio de atención integral al adolescente del Hospital Regional de Encarnación, aquí en la ciudad de Encarnación. Acá, en la infraestructura antigua del Hospital Regional de Encarnación, va a quedar ese centro de atención integral, que tiene mucho espacio desde que todo prácticamente se mudó al Hospital General de Itapúa. Y a las 11 y 30 de la mañana, como decíamos, va a visitar su excelencia el presidente Santiago Peña el Hospital General de Itapúa. Motivos no dice, pero sí, obviamente es importante que el primer mandatario

vaya visitando las infraestructuras que tuvieron, que se tuvo a bien y habilitar, porque realmente el Hospital General de Itapúa no está oficialmente inaugurado, pero la premura, la atención requerida por, en este caso, ciudadanos del departamento de Itapúa y parte, gran parte de la zona sur del país, obligó prácticamente, o sea, no es que obligó, pero sí hizo que el Ministerio de Salud Pública y Bienestar Social tenga la visión de habilitar lo más rápido posible la infraestructura del Hospital General de Itapúa, que en julio cumple un año. En julio cumple un año. En el mes de julio cumple un año. Y ya, vos sabés que generalmente no hay quejas, muy pocas quejas hay del Hospital General de Itapúa. Es otro nivel, es otro nivel de salud pública, de atención a la salud pública, realmente. 7.4.

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1: Siete con 54 en la República. El domingo, en horas de la madrugada, se desarrolló un operativo en el interior del departamento de Itapúa. Un cargamento de más de una tonelada de marihuana fue incautada en la madrugada del domingo último a orillas del río Paraná, en la zona de Puerto Triunfo, distrito de Natalio, departamento de Itapúa. La incautación fue hecha por efectivos de la Prefectura Naval de Puerto Triunfo, quienes luego recibieron el apoyo de efectivos policiales y los marinos incautaron la carga tras una patrulla preventiva en la cual visualizaron a unas 5 personas que realizaban cargas de los estupefacientes en una canoa en la orilla paraguaya, aparentemente con fines de trasladar la vía fluvial hacia el lado argentino. Al percatarse de la presencia de los efectivos de la Armada Paraguaya, los traficantes huyeron del lugar internándose en una zona boscosa, pero lo hicieron efectuando disparos hacia los uniformados, por lo que el imprevisto operativo no arrojó detenidos. Tras la huida de los narcotraficantes, los marinos verificaron la embarcación precaria y se encontraron con la mercancía, convocando a efectivos policiales y agentes de la SENAD, y dieron aviso a la agente de antinarcóticos del Ministerio Público de Encarnación, abogada Rocío Valdés. Encontraron 34 bultos, de la cantidad hallada, 14 ya estaban embarcadas en la canoa y otros 20 bultos estaban ocultos entre las malezas a unos 10 metros de la orilla del río, cargamento que totalizó nada más y nada menos que 1.037 kilogramos, que luego de la prueba de narcotest hecho por agentes de la SENAD arrojó positivo a marihuana. Inicialmente el procedimiento estuvo encabezado por el jefe del destacamento de Prefectura Naval de Puerto Triunfo, capitán Antonio Duarte. Según comentó el comandante de la Armada Paraguaya de Itapúa, el capitán de navío Livio Alberto Duarte, la anchura del río Paraná en la zona es de 700 metros, que son los que dividen a Puerto Triunfo de nuestro país de la ciudad de Puerto Rico en la República Argentina, por lo que presumen que la droga iba a ser fácilmente trasladada en al menos 2 viajes a remo en la precaria embarcación. Puerto Triunfo se encuentra a aproximadamente 122 kilómetros de Encarnación por tierra, de los cuales unos 20 kilómetros son de difícil acceso, por lo que la droga tuvo que haber sido trasladada hasta el lugar en vehículos todoterreno. Esto ocurrió el domingo en horas de la madrugada en el departamento de Itapúa, concretamente Puerto Triunfo, distrito de Natalio. 7:57.

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Bueno, está el jugador número 26. Pita es el elegido de Gustavo Alfaro. Qué pinta de vikingo que tiene este Pita, ¿eh? Sí. Ferolongo, feromatungo. Pita es el elegido de Gustavo Alfaro. El delantero de 26 años, Isidro Miguel Pita Saldívar, finalmente es el elegido por el seleccionador de Paraguay, Gustavo Alfaro, para completar su lista de 26 jugadores de cara a la disputa del Mundial Norteamérica 2026. El atacante viene de ser titular y de jugar 84 minutos en el triunfo de Red Bull Bragantino sobre el Internacional de Porto Alegre el domingo pasado por la fecha 18 del Brasileirão 2026. El cazador de utopías lo esperó hasta lo último a Matías Villasanti. Sin embargo, el mediocampista no pudo llegar a tiempo en cuanto a su puesta a punto tras una larga inactividad de 9 meses. Villa había sufrido una delicada lesión de su rodilla en agosto del año pasado, que lástima realmente, desde entonces no ha podido volver a jugar aún un partido oficial. Entre todas las competencias, Isidro Pita viene de registrar 9 goles y 5 asistencias en 28 partidos disputados en el primer semestre, por lo que termina recibiendo un merecido premio teniendo la chance de vivir en carne propia su primera Copa del Mundo. De esta manera, Gustavo Alfaro prescinde de un volante de contención y finalmente incluye a un delantero más de cara al Mundial Norteamérica 2026. Además de Pita, los demás atacantes albirrojos son Antonio Sarabia, Alex Arce y Gabriel Ávalos.

0: Pita tiene buen perfil. IPS persiste en largas filas y demoras para conseguir turnos, denuncian los asegurados. Esa es una... La fórmula no la pueden hallar desde hace décadas. Las quejas por demora para acceder a turnos médicos en el IPS continúan y los asegurados denunciaron largas filas desde la madrugada y dificultades para acceder a especialistas. Centro de Atención Ambulatoria del Instituto de Previsión Social Asunción, donde se constató que continúan las quejas de los asegurados por la demora para acceder a los turnos médicos y la falta de especialistas. Varios usuarios señalaron que deben llegar de madrugada para intentar asegurar una consulta. Un asegurado relató que él y su familia llegaron alrededor de las 5 de la mañana para formar fila, pese a que la entrega de turnos comienza recién a las 7. El paciente consideró que el sistema debería agilizarse para brindar mayor comodidad a los asegurados. Tendría que ser un poco más cómodo, pero sabemos que IPS es mortal, expresó. ¡Híjole! Las dificultades también afectan a pacientes provenientes del interior del país. Un asegurado de Caazapá contó que su familia tuvo que viajar a Asunción y permanecer varios días en la casa de un familiar para conseguir atención en gastroenterología pediátrica. Según explicó, en el IPS de Caazapá existe una importante carencia de especialistas. Casi nada de pediatría tenemos, casi nada de especialidad, lamentó. No obstante, no todas las experiencias fueron negativas. Una paciente destacó que logró obtener rápidamente un turno para laboratorio y que la espera para concretar el estudio fue de aproximadamente un mes. Fue pete. Un mes, boludo. Un mes. No encuentran las fórmulas. No. Hace tanto tiempo que se vive que los del IPS, los asegurados del IPS, viven el mismo calvario, ¿verdad? Ay, ¿qué decir? ¿Qué decir? En Caaguazú y en Uju, por ejemplo, el presidente del IPS, el doctor Isaías Fretes, realizó una visita sorpresa y encontró varias irregularidades. Destapó graves falencias. Tremendo, tremendo todo lo que es. Por primera vez, IPS es transparente. Por primera vez. 8:15.
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0: 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Bueno, y en lo que refiere al clima, para hoy el Servicio Meteorológico Nacional nos depara, según el pronóstico, ¿verdad?, que nunca es del todo 100% fiable, pero sí es una referencia, tardes cálidas, bajas probabilidades de lluvias en los próximos días. Hoy, lunes 1, se presentó un amanecer fresco en gran parte del país, con temperaturas de entre 12 y 18 grados según datos preliminares de las estaciones automáticas. Durante la tarde el ambiente se tornará cálido, por lo que las temperaturas máximas previstas son en la región oriental entre 21 y 27 y en la occidental entre 26 y 31. La occidental es el Chaco, ¿verdad? El cielo se presentará mayormente nublado en el norte de la región oriental y en el Chaco, mientras que en el resto del territorio nacional la nubosidad irá disminuyendo en el transcurso del día. Los vientos predominantes serán del sector sureste y se prevén lluvias leves y dispersas en algunos puntos del país. Además, con mejoras principalmente en la región oriental, y para los próximos días el ambiente se mantendrá cálido e incluso caluroso, especialmente en la región occidental. Las temperaturas máximas previstas oscilarían entre 24 y 31 grados. A su vez, a partir del miércoles los vientos irán rotando al noreste y la probabilidad de lluvia se mantendría baja, dice la meteoróloga de turno Ana Pereira. A propósito, el pronóstico extendido para nuestra zona indica una jornada fresca que irá tornándose cálida con cielo parcialmente nublado y vientos del sureste. Neblinas tuvimos en las primeras horas en algunos puntos del departamento de Itapúa. La temperatura máxima estimada para hoy, 21 grados. Para mañana martes 2 de junio se anuncia una jornada fresca a cálida con cielo parcialmente nublado, vientos del sureste, mínima de 12 grados y máxima de 22. Y para el miércoles se anuncia una jornada que irá de fresca a cálida con cielo parcialmente nublado y vientos variables, y luego el noreste, temperatura mínima de 14 y máxima de 24 grados. 8:35.
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8:57, tenemos que irnos. Llega ahora Paraguay al programa de los grandes batalladores. Por su atención, gracias. 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Dios mediante, nos encontramos mañana cuando arranquemos con buena música como todos los días desde las 6 de la mañana. Hasta entonces.

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1: No, y ustedes son los que hacen la alegría de cada día.
2: Muchas gracias.
1: Y también quiero denunciar a este al cupido gay de Canal 4, Pavo.

0: está como un antídoto.
1: No, es...
0: ¡Wow! Estás de menta.

0: Enrique y Sonny Pavón, los gladiadores que te acompañan cada mañana.
1: Bueno, mi querido Furia Martínez, tira ya llena, que ya podí que una pecaña en la vida, ¿eh?
2: Es mi tesoro más preciado.
1: Bueno, señora, señor, 9:05 en la mañana, buen día, buen día, buen día, buen día.
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1: Saludando, señora, señor, día lunes de reacondicionamiento físico.

0: como corresponde, saludando y agradeciendo a paraguayos por el mundo. Sí, señor, saludando y agradeciendo a paraguayos por el mundo. Sí, señor, y aquí estamos con todo el equipo Hora Paraguaya. Y entró Isidro Pita, entró por la ventana, mira, en la lista Lirroja.
1: Ya está la lista.
2: ¡Viva el Paraguay! ¿En serio?
0: Mi papá, sí, ya está dicho. Para mí está dicho, papá.
1: El viernes, supuestamente.
0: Entró por la ventanita, o sea, hoy se da. Sí, el mediodía.
1: Mediodía.
0: Hoy el último día, así que nadie se tiene que engripar, papá. Hoy vamos a tener la lista con la Albirroja, sí, señor. Y así arrancamos en el micro Noticiero Quilombero Mañanero.
1: Bueno, seguramente el niño Sosa en breve nos va a dar todos los detalles. Y bueno, vamos a seguir hablando más adelante de todo lo referente a lo que se habla de lo que va a ser la lista de los mundialistas. El viernes, semana crucial, entonces, pues el viernes tenemos el amistoso de ahí, la selección ya va rumbo al aeropuerto para ir a Estados Unidos para competir en el mundial que arranca este mes justamente.
0: Bueno, esperemos que te dé con todo, mucha garra, dale sirena, furia, poné a Albirroja, sí señores. Lunes te decimos soñar con la Albirroja, lo que da el impacto económico que una selección paraguaya de fútbol esté en el mundial. Hoy la venta, sí. Los oficiantes se mueven, las grandes empresas también tienen su venta. Un lindo círculo hermoso que va girando y se va moviendo la economía en la República del Paraguay y prácticamente en todos los países que clasificaron para el mundial. Notable, ¿eh? Es algo notable.
1: Bueno, y tuvimos un fin de semana de mucha violencia, mosquete, entre ellos una ahí entró la frase, corrimos por nuestra vida, corrieron por sus vidas, Tortolero se metió en plena maratón y hubo tiroteo. El Tortolero estaba escapando de la policía y se metió en plena maratón. A los instantes ya abrió y la policía le seguía y cola balacera. Uno de los Tortoleros más buscados y con orden...
0: Más conocido.
1: 20 órdenes de captura, mita, inde bueno.
0: Atendela, papá. Saludo para toda la gente de la fiscalía. Los jueces, la gente que está para imponer justicia, será. Este Badulá que tenía 20 denuncias.
1: 20 sí, órdenes de captura.
0: 20,
1: ya.
0: Atendé, papá, 20 órdenes de captura. Demonios. Tenía asesinato en su prontuario.
1: De todo, de todos.
0: Robó, asaltó, impune total, arrancando por ahí. El tipo de arroz se metió entre la gente. ¿A cuánto le podía haber matado? Y no sabemos, una mujer murió con él. Dice el papá que prácticamente esa mujer estaba estaba raptada por el tipo ese día. Le raptó, dice la pendeja Ídola.
1: No, realmente.
0: Sí. ¿Y qué pasó? O una balacera, murió la mujer, papá. Y pregunto, ojalá no escuche mucha gente de la fiscalía, diferentes fiscalías que tenemos en la República, y le decimos de corazón, sean patriotas, señores. Hagan bien su trabajo. Cuando la Policía Nacional viene a hacer su denuncia, le acerca, terminen ese trabajo, que no termine así por así nomás. Hagan bien, señores, que este país se está volviendo... la inseguridad se impone en todos lados, es un peligro total. No sabemos a dónde vas a dejar tu hijo, dónde está tu familia. Por eso le pedimos de corazón a la Policía Nacional, a la Fiscalía, a la gente de la justicia, el ministro de Justicia puede ser, Irola.
1: Sí, señor. Del Interior y de Justicia.
0: Le pedimos, por favor, en nombre de toda la República, más seguridad. Está interesado en la droga, que es un peligro, es una bomba de tiempo este país ahora, ¿sí?
1: No, bueno, realmente increíble, 20 órdenes de captura. Bueno, ahora lo capturaron, ojalá no lo vuelvan a soltar, porque la prisión domiciliaria mía no, después de fondo.
0: Y se nota que transaba con alguna gente, porque sí, no puede ser 20 ya orden de captura y no se le agarre, hermano.
1: Alguno con un medio y eso de prestación de alimentos.
0: ¿Cuánto la vaca ahí en la República del Paraguay? ¿Cuántos tipos de esta clase de gente está afuera y nada?
1: No hay mucho.
0: ¿Cuántos, señores?
1: La justicia es comprada a cualquier precio acá en el país, realmente una pena. Bueno, enlazamos con la 933 para decir buen día Itapúa, así que un abrazo grande a toda la gente de Itapúa. Vamos agradeciendo a las grandes empresas para arrancar esta mañana el lunes. Arrancamos el mes de junio también, mes de San Juan, mes de la Paz del Chaco, realmente. Lindas actividades tenemos. En este mes de junio, así que vamos agradeciendo a los amigos de Tigo, todo contigo, todo ilimitado. 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
1: Bueno, la pregunta es, papá, si Alan Madeiro se queda fuera de Vitrola, ¿eh?
2: Ahí va.
1: Prácticamente yo, no, fuera ya, ¿eh?
2: Su lesión y después que había un temita que
1: para se mí que esa lesión vino de la ansiedad, o sea, era de la ansiedad de estar en la selección, papá. En esa chilena y que pifió fue a donde se lesionó, ¿verdad?
2: Y mal por él porque venía en alza en Boca, marcando goles, siendo figura. Es muy querido ya en Boca.
1: Bueno, señora, señor, 9:28 en la mañana. 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
1: Bueno, un saludo grande para todos los amigos de la zona Edelira. Qué espectacular, los amigos de la zona Edelira, Vitrola de la ciudad. Sí. Ahí estuvimos compartiendo con todos los amigos, siempre grandes oyentes de Hora Paraguaya. Sí, señor. 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
1: 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Saludos para todos los amigos que nos están mirando el canal 512 de Tigo Star. 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Saludando a todos los amigos que están y arrancan con nosotros en el micro Noticiero Quilombero Mañanero.

0: 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Ah, y está la gente que se cree en ser Wikipedia.
1: What the fuck, people? ¿Eh? You are wasting burst of my balls. I just want to work hard for this country, for the welfare, and you just are pieces of crap. Stop bothering me, okay?
2: De salen en inglés, mi amigo, ya de salen en inglés, ya al revés, pa. La inglés te voy a explicar cómo te voy a enseñar cómo es. Haliki, hoisty, hoi, uai, uai, uai, okay, okay, uai. Joaquín, Joaquín, Joaquín, así se habla, ¿sabes? La inglés te voy a explicar cómo te voy a enseñar cómo es. Haliki, hoisty, hoi, uai, uai, uai, okay, okay.
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1: Army, ajá, te hice unión de ex compañero de colegio, arma. Imagínate de la ex compañera de escuela, arma. Acupase, güey. La más flaquita tiene 90 kilos, arma. Imagínate ahí me metí la ex compañera de escuela, arma. Acupase, lo que pasa es que iba ahí cascaje, güey, ahí me metí la ex compañera de escuela. Esa que tenía un estadazo. Doña Tora de Oyuga. ¡Sate, Army!
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2: Bueno, arrancamos el mes de junio, mes del Mundial, mes del Día del Padre, también tenemos muchas actividades de San Juan, de todo un poco este mes, bueno, también la Albirroja que debuta en el Mundial, y en breve vamos a hablar con el Niño Sosa sobre todos los detalles. 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
1: 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Hoy lunes, papá, entra un boriborí, por supuesto, acompañado de Pollo Casero, cuidado como en casa. Voy a tirar tus touches, viste que así de caña siempre me presiona, niño, para tirar tus touches, yo te tiro este.
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1: Adelante, niño.
4: ¿Cómo andan, señores? Saludos para todos. Llegó el día.
1: Día lunes, papá, mucha agua, mira, radiador, radiador.
4: Se conoce la lista de los 26, más o menos el mediodía, parte de la tarde va a salir el video.
2: Ya hay una lista tentativa ahora. Siempre ya, hay el.
4: Vamos allá ahora.
2: Dale, vamos allá.
1: Ahora ya.
4: Atención, señores. Tenés tipo fanfarria.
1: Sí, señor. Muy bien, la fanfarria va a venir. Es verdadero. Hoy.

0: Hoy lunes, papá.
1: Estos son los 26.
0: Siendo 10 de la mañana, porque supuestamente es la tardecita, noche la tardecita, sea. Pero aquí en Farra, la número uno, te vamos a dar ya ahora.
1: Los convocados.
0: Sí, señor.
1: A ver. En el arco, no hay dudas, están los tres. El tema es quién será titular.
2: La duda es quién es titular, van los tres, ¿verdad?
0: Bueno, sí, yo te digo que es titular, vos.
1: Orlando Gil. No. El Gatito Fernández. No. Y Gastón Oliveira.
0: Titular.
1: Titular,
2: sí, ya mí claro. El Gatito titular.
3: Gatito.
2: Gatito titular.
1: ¿Qué dice? Gatito. Tengo miedo, dice. Los tres arqueros citados. Atención a los defensores. Juan Cáceres, cariñosamente conocido como Dambino. Gustavo Velázquez, Gustavo Gómez, Fabián Balbuena, Omar Alderete, José Canale, Junior Alonso y Alessandro Maidana. Aquí una de las novedades.
2: Sí, Maidana.
1: Se metió solo final Alessandro Maidana, el ex guaraní.
2: Nadie hablaba sobre él,
1: No, porque pasa que perdió terreno Blas Rideros. Una vez que se lesionó, no se recuperó. Perdió terreno.
2: Corregime, niño, discúlpame. Desde la época de Chilaver no teníamos tanta duda en la portería,
1: Hace ratísimo.
2: Y después vino Justo, vino
0: Me quedo, me quedo con Oliveira, con Oliveira.
1: Oliveira,
0: para
1: Oliveira. Mediocampos, mediocampistas. Allí lastimosamente se lo esperó hasta último momento a ver si tenía minutos en gremio en los últimos partidos. Pero no
2: Villa
1: llega.
2: Villa Sandinoa.
1: Villa Santi.
2: Qué pena.
1: Sí, no llega. Lastimosamente no llega Villa Santi. Y estos son los mediocampistas. Y a partir de ahora aprenderle todas las
2: ¿Quién va en lugar de Villa Santi?
1: Y va un delantero.
2: Va un delantero.
1: Va un delantero. Que la rompió en la última parte. Que ahí viene haciendo goles, que está haciendo.
2: Ahí entró Pita.
1: Sí, que está haciendo todo. Andrés Cubas. Diego Gómez.
2: Sí.
1: Damián Bobadilla. Mati Galarza. Cacu Romero Gamarra. Brian Ojeda y Mauricio, el hombre del Palmeiras.
2: Magalaes. Sí. Estamos bien cubiertos tanto en defensa como en el medio también, me parece.
1: Con esto en principio tendremos 8 con el rango ofensivo en atacantes, si se puede decir, ahí delanteros. Miguel el Amirón, el Migui, Julián Ciso, Ramón Sosa, Antonio Tony Sanabria, Alex Arce, Gabriel Ábalos, Gustavo Caballero y la presencia del vikingo Isidro Pita, que últimamente.
2: Buenos jugadores en ofensiva, me parece.
1: Viene bien. Ahí quedó fuera Ángel Romero, que estaba peleando por un puesto, pero que últimamente levantó un poquito en Boca, no lo suficiente.
2: Yo creo que perdió el tiempo, perdieron los Romero el tiempo entre que venían, no venían en cerro, habían venido a arrasar, la rompían.
1: Adam Vareiro estaba muy bien perfilado hasta que se lesionó.
2: Sí, también.
1: Porque por el paro estaba en el borrador, estaba en los 26. Además, hoy Adam Vareiro estaba.
2: Que Boca Pita, lo por ejemplo, hasta ahora.
1: Sí. Y creo que si por ahí, o sea, si justo entra solo el final allí por la ventana, por decir así, por la ventana, solo el final, Pita, que tenga minutos en el mundial, porque cuando vos apareces por algo
2: acordate,
1: sobre la hora,
2: una figura importante.
1: Una importante. Yo creo que
2: el que no iba y después se va, siempre hace una diferencia.
1: Mirando ese lado positivo, aquel que no estaba inicialmente, que peleó hasta el final y que venía empujando con rendimiento, con goles, que estaba allí palmo a palmo con la en la pelea de llegar y justito sobre el cierre de esas carreras así mano a mano y cuando en la línea le pasa por
2: cuando
1: un poquito,
2: ya están en la parte de
1: la recta final, en la recta
2: marcando ya él llega ahí
1: y ahí justito, bueno, y en esa situación hablando de eso está llegando Pita ahora en minutos. Hay un vuelo que llega ahora a 10:25 de Brasil.
2: Yo veo una buena historia, 10:25,
1: sí, 10:25. Dice que le vieron ayer corriendo en el aeropuerto de Guarulhos. Ah, que no se le escape. Pero quería perder el avión para perder la conexión. Y ahora, 10:30 ya, sí.
2: Niño,
1: seguro.
2: ¿Se puede decir que el onceno que arranca en el amistoso serial del Mundial?
1: Totalmente.
2: El que arranque.
1: Pero vos sabés que hay una duda, ¿quién va a ser el atacante también? Porque preguntando, parecería que hoy Tony no es titular. Me dieron otro nombre que viene probando como titular. De estos delanteros que probamos, Salvo Pita, que llegó hoy.
2: Y
1: para
2: niño,
1: ustedes, ¿quién puede ser el niño, 9 titular?
2: ¿Y qué delantero, por ejemplo, puede decir que, bueno,
1: y hoy la opción para 9 titulares: Antonio Sanabria, Alex Arce, Ábalos. Y me decían que el que viene practicando como 9 titulares, Ábalos.
2: Ábalos.
1: Ábalos viene probando como titular. Pero él, para hablar de amistoso el primer partido, puede que más adelante Ábalos, el que de momento es el delantero para Alfaro, el titular.
2: Que podría ser delantero.
1: Podría ser titular. También. Que también tenés razón, que Olimpia ahora lo quiere, pero hay una realidad, después del Mundial puede subir su cotización.
2: Va a subirlo, no es lo que puede.
1: En el Mundial te hace uno o dos bolsitos nomás.
2: Sí.
1: ¿Por qué no le gusta a Furia que hable de Olimpia? Después de Paraguay no le hable de Cerro Olimpia ahora mismo hasta... Hablando de eso, Furia Olimpia sacó su lista, no está por demás, la lista de los que nos siguen. Pero eso vamos a comentar después. En Cerro de Mense se viene la lista de los que nos siguen. Vamos a estar a
2: ahora me di.
1: Sí.
2: Ni la ñamba tumbatén de Amabe, ando Guay.
1: Araujo ya tendría que volver ahora para
2: Araujo, el sigue todavía en Cerro.
1: Sigue. Debería de regresar. Ese es el elemento. Hay unos cuantos que están para regresar. Bueno, siguiendo con el tema de la selección, Ábalos en principio, y la duda es quién será el arquero titular. ¿Tendrá chances Olveira? ¿Gastito va asomando o no? ¿Orlando Gil? Uno que es arquero de selección es Gastito, ¿quieres o no?
2: Sí, y por eso yo creo que más del
1: Gastito
2: pensamiento del faro de Gastito
1: Fernández. Pero últimamente venían empujando fuerte Gil y Gastón Olveira. A mí lo donde me quedó de duda fue después esta última versión de Orlando Gil ante Recoleta, por ejemplo. Ahí es donde lo vimos.
2: Sí, un poquito, sí, sí.
1: Entonces, de paso, le regaló a su padre un auto. Los perros le están criticando porque le regaló un chilere. Y pedía lo que le regalan unas Hilux. O sea, en las redes. Y aparte, no es para defender a nuestro arquero Gil, pero es su primer buen sueldo recién que está ganando en San Lorenzo, de Rayadito, que estaba en el equipo suplente de la reserva de Rayadito. Acá estaba. Fue allá a la reserva de la Argentina. San Lorenzo está en una situación económica un poco difícil.
2: ¿Qué tiene de malo un chilere en cuota? Claro, en 35 cuotas.
1: Y justo subieron las redes y los muchachos subieron ya, o sea, los diferentes medios subieron la imagen que era un auto y que no era hacer los kilómetros y los muchachos. ¿Y por qué no le regaló una camioneta? ¿Y por qué no le regaló este? ¿Y por qué? No, es fácil.
2: Algo poco se inicia.
1: Claro. No todos tienen la posibilidad de a sus padres regalarle algo en algún momento. ¿Quiénes no quisiéramos ahora? Yo en mi caso nunca me di el lujo porque no me dio el cuero de... ¿Verdad? ¿Quién no quisiera una vez recompensarle a sus padres si en verdad pueden? ¿Verdad? Y en este caso no la realidad del bolsillo que todavía da poquito.
0: Lo gritamos ya mi pareja.
1: Después del Mundial puede hacer un relanzamiento a su carrera, que es joven.
2: Claro,
1: y a partir de ahí, sí. Y hablando de eso también, otro buen gesto. Diego León esta vez no llegó porque no tenía minutos últimamente para la Copa del Mundo. Pero también que bien le regaló
0: una casa
1: a los padres. Muy bien.
2: Muy bien.
1: Él sí ya está otro leve, imagínate, manchete ya. Una platita ya. Un agradecimiento también a su padre. Pero bien por los jugadores que hacen público esto, que últimamente por lo menos en las redes suben un poquito.
2: Porque hay que homenajear a los padres.
1: Ah, sí mismo. Hay alguno que, no voy a decir quién, que ni siquiera en su momento le arregló su baño, su casita a su padre. Y después por vueltas en la vida tuvo que volver a su casa. No voy a decir quién. Y se mandaba con una mansión aquí, mansión allá, camioneta 4x4.
2: Para la plata.
1: Tuvo un problema, tuve que venir a su casa. Y le arregló lo justo y necesario nomás a sus padres. Y es un jugador muy conocido que pasó por una situación muy difícil. Con eso digo todo, pero así nomás es, señores. Cuando vos tenés que arreglar,
2: la vuelta que da la vida.
1: Ahí está la vuelta que da la vida. Cuando vos podías, antes que darle a tu paquita y compañía, a tus padres, señores, en vida. Bueno, ya terminé mi plagueo del día y sobre el final. Agradecer en boca de todo,
0: Feliz a vos, ya, niños. Ya.
1: Totalmente. Hoy es día de Boriborí, Lidanito, con este clima. Salió el solcito, salió el sol. Sí, por señor, fin, porque había mucha.
0: Mejor sollo está en boca de todos.
3: Tranquilo, café.
1: Si está movieta, es decir, menú para hombre grande, movieta.
0: Ahí está. Y ahí niño Sosa, 1.94 altura y calza 49.
1: Sí, señor. Plato raro, hoy tenemos Mila de Mondongo. ¿A dónde te gusta?
0: O se llama Suiza.
1: Pero él fue modo Suiza, así que tira Stroganoff, pastas.
2: Menú de martes.
1: ¿A cuántos días tu? A 50 días acumulados. Ah, tipo la cuenta regresiva, ¿viste?
0: Oye, no faltan
1: 10 días para el mundial. Furia tiene. Faltan 2 meses para sus vacaciones. Ya está contando ya la.
2: No, vamos a ver.
0: Está enamorado lo que
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1: Lunero, so hueverá, no tengo ni un guaraca. Juan y Playa me dicen que yo estoy con lunes. 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Igual yo estoy con nada, estoy con. La peco ya es un chacuá de este cama, ya Juan, hermano. Me duele mi cabecita.
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la gente que está en la zona de Itapúa de Lira, zona de Jovenao, Cambretá, Capitán Miranda, así que un abrazo grande a toda la gente que está en la zona de Itapúa en sintonía total. El amigo Braulio, sintonizando a full de zona de Capitán Miranda, un abrazo grande a todos los amigos de Punto Farma, ahí en Punto Farma, zona de San Lorenzo, el local que está sobre la Avenida Brasil en sintonía total, ahí están las chicas laburando en compañía de Hora Paraguaya, en Coronel Bogado también los amigos y compañeros de Punto Farma en sintonía total. 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
1: ¿Qué tal, los vagones? ¿Cómo están? Les saluda Petruque, como siempre, escuchándole de Luque. Podría ser un tema de Andrés Calamaro. Que tengan un buen lunes, una excelente semana. Y saludo para todos.
0: Así que amaneciste con la camperita de rockerito, ¿eh?
2: Lo viste, habéis votado y hablando Gilorga, Latija y la Ituar.
0: Sí.
2: Como veo para arqueros a periodistas deportivos, gana por nada sueldo. Señor, gana y cascasa.
0: Bueno, hay arqueros que ganan, de verdad, pero tienen que tener la trayectoria. Eso también, obviamente. 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Ahí te van a no regalar, invadir, oye, plagante ahí, güey. No, ya te digo, a la gente cuando le vas a dar el gusto. Al pedo vos te vas a preocupar por lo que diga la gente. Si usas un calzado de primerísima calidad, caro, no, es demasiado caro lo de su zapato. Si usa uno feo, es un cachafá, ese. O sea, yo, miserable. No, ya te digo, no tenés que hacerle caso a la gente, porque si no, no vas a vivir feliz. Vos tenés que tener tu conciencia tranquila, dormir tranquilo, saber lo que necesitas, saber lo que tenés, lo que no tenés, y así nomás. Porque si te vas a preocupar por lo que dice la gente, no hay que morir tranquilo nunca. Así que, señora, a valorar lo que tenemos, lo poco, mucho que tengamos, a valorar.
3: Y ay, bueno, qué linda voz. Ay, qué linda. Ay,
0: Bueno, en Villa Elisa están en plena sintonía. Saluda al amigo Roque, laburando a full en sintonía total. ¿Viste, Pio? Secretos en la obra. Sí, atendé porque están, sí, al pie de guerra, están los albañiles porque llegó. Vos sabés que dos albañiles, esto ocurrió en Argentina, no en Paraguay. Pero viste que a los albañiles pues se les tienen como una raza así, bien machote, bien varonil. Pero en este caso hubo secretos en la obra, sí, entre revoques, cal, cemento. Pillaron a dos albañiles, a los arrumacos, sí. Cual león iba, cual león venía, beso, lengua, heredia. Los albañiles fueron sorprendidos y sacados de la obra por el arquitecto.
4: Altivo y pasivo el tipo.
0: Los muchachos a los besos en la obra. No, eso nomás lo que ya faltaba, papá. Ya completamos la bola ahí ya. Bueno, esto ocurrió en Argentina. Bueno, y los compañeros estaban pero indignadísimos y hubo protesta y todo eso, pero ya, déjenle, si le gusta otra cosa, ella, puta, hay que respetar únicamente. Y sí, ¿qué va a hacer, verdad? Pero lo raro nomás es que en ese rubro donde están los machotes, los aguanta todo, ¿verdad? Porque realmente hay que ser sincero, el que labura en la obra y pide aparte realmente, tiene aguante realmente, porque es duro, no es nada fácil. Yo sé que no hay laburo fácil, pero el de la construcción es complicado, el ladrillo en el lomo, esto que aquello, no, complicadísimo. Así que me quito el sombrero ante los grandes albañiles, no es un laburo fácil. 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
5: ¿Qué tal, Sony? Enrique, me te cojo.
0: ¿Qué haces, Abba?
5: Hola, por qué.
0: Hablando al bañil, constructor.
5: Acá, escuchando...
0: ¿De canaleta?
5: 101.3, a full. Excelente la programación.
0: Gracias, Abba.
5: Puede ser una adivinanza para Bartolito. Maizando, vivo, hijo, te hago.
0: No,
5: ahí.
0: Los lunes no viene. Oh,
5: ¿cómo se dice?
0: Peluquería.
5: Hacer el amor en árabe. Hacer el amor en árabe se dice Mohamed la vara.
0: Hey. De bamba de colan de hora ahí en la canaleta, ¿eh?
6: Debe me han de picar payaso, man.
0: ¿Por qué ve así? Hasta donde se ve bien machito.
7: Ah, pues, matacó. No, el oso lo entró en la albañina el tema. No hay locutor ahí, oye, ¿qué hay?
0: No, pero oíste ahí, en todos los rubros está viendo, pero es llamativo nomás que en las obras, ¿verdad? O sea, entre los albañiles. Mecánico, no. Ahí está Petruquio y nada. Petruquio que anda tirando eso también.
8: Tony.
0: Señor. ¿Vale?
8: Sony, ¿te vende pata verde y lo que?
0: Ah, demasiado vende. Anda, ya vende el problema de ahí. Ya vende el problema de ahí. Justamente lo que decíamos, ¿verdad? A nadie le da el gusto. Bueno, también estamos con Extra Menta, hablando de vender Extra Menta de yerba mate selecta. Un abrazo grande a todos los amigos. El amigo Pollo en sintonía, zona de Itaú, así que un abrazo grande para el amigo Pollo y Dulce de Miel. Va a decir Dulce de Miel, va a ser tu marcante. Dulce de Miel. Me parece más un marcante femenino, ¿verdad? Pero arriero Dulce de Miel, sea. Pero... medio como que complica lo de decir la tura pisario, más de Dulce de Miel de Nimbo. ¿Qué hace Dulce de Miel? No. Para mí que lo rima. A ver, nota de voz.
1: Llama canal Sony. Por el mecánico macho de este. Yeah. Beso para todos. Chau.
0: Ah, escuchar la despedida.
9: Demonios.
0: Con que,
10: Buenas, Matecobio. Okay. Hola, señor Sony Matecobio.
0: Enrique, tranquilo.
10: Mal, por te... Sí, Enrique, te mando saludos los señores de la policía y fiscalía. Van a atender tu pedido,
0: Ñañame. Ah, por lo que recién pidió, hicimos a peaje, más no pagué yo, imagínate. Viajaba fin de semana. No. Y esto, hola, ya requerí muchas veces ya. Sin cara ahí en ella. Bueno, vamos a seguir con los amigos de Aguas Torrente, con los amigos de Upisa. 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

0: Tommy Pavón.
1: Bueno, y pedían un poco de cumbia y bueno, ahí está. Un abrazo grande a toda la gente de zona de Loma Grande, en Cordillera, en plena sintonía. Fernando de la Mora, San Lorenzo, saludos a toda la gente de zona de Capiatá también en plena sintonía. Ruta 1, kilómetro 20, zona de Posta de Ulcuá, sería esa zona, ¿verdad? Ruta 1, kilómetro 20. Así que a la gente del lado izquierdo también, zona de Quinta Compañía, un abrazo grande en Capiatá. Están en plena sintonía, Capiatá. Territorio, okay. Hora paraguaya también. Bueno, y de ahí vamos a Villamorra, donde nos escucha Tatiana en sintonía total. 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

0: Sí, condena de rogamo. Ay.
1: Categórico.
0: Va y con la albañil contra Bereco. De ahí pila de tacto le dejé ahí. A ver lo mitad, hoy tiene ese hilo y nada. O apunta la ayuda. Yo ver lo mitad y nada.
1: No.
0: Una trabajo.
1: Así nada.
0: Puta, pero si de cabaña, ¿sabes? Viene asado, no va a llover. Y ahí me estoy ahora voy a pasar a jugar a besar. Toa, guapo, te ves. Caraza, esa menta, digo, ¿sabes? Cambiar la vende de locutor de clima, ¿sabes? Está de nano y ya, ¿sabes?
1: Moncho, no. Pa, Moncho, será esto, favor, tigre, desayunate hoy, Moncho.
2: Pate con
1: okay.
2: Excelente el programa. Así de cabaña me hace la girada y al colado ahí.
1: No, está enfermito, está con fiebre y yo.
3: Ah, güey.
1: Sí, bueno, no puede enseñar.
3: Esta vez, ¿sabes? Me llama la hora de puto, a ver. Pues añada, güey. No, pesa para no ir a Argentina, y que se haga para no morir, yo soy mi güey, está bien.
1: Bueno, paraguayos por Argentina también laburando a full. Así que un abrazo grande.
4: Natu, Natu, pastano, vaya el número, Natu, vamos.
1: Espera, te equivoqué.
5: Ok, sorry, va la voz.
1: Ok.
5: Mecánico, pacho de vestido, veo. Esos son los que más tienen aceite, Sony.
1: A la tía.
5: Esos tienen bien engrasado.
1: Esto va para Petruquio. Sí, Petruquio, Petruquio está en sintonía. Bueno, saludos a toda la gente de Zona del Limpio. Saludos también para el amigo Lucho, sintonizando a full. Zona de Manuel Ortiz Guerrero, San Lorenzo todavía no hay Ñemby. Bueno, más para allá, sí, ¿verdad? Sinal con Ñemby, ahí está, sí. Ahí en esa zona están los amigos playeros en una estación de servicio escuchando a todo volumen, dice. Así que un fuerte apretón de manos. Qué lindo suena la base.
4: Buen día, Johnny.
1: Buen día.
4: Excelente programa, como siempre.
1: Gracias, pa.
4: Le quiero trazar a así de cabaña.
1: ¿Por qué, bro? Al pimpollo.
4: La donde escuela mía, la de la zona de Tizurú, no, en Boacir, la de familiar, me hago... La estoy de creer, ¿no? Miércoles, jueves, mía la heredera, pero la luna es con mía negativo.
1: Sí, sí, la hola.
4: La de patrón es que en Bellera.
1: Victoria, hola, me metí los lunes, sí. No, pero el pues, lunes no es su día. Ahí pues lo que... sino que yo ya presiento más que tipo un anticipo para mañana. El pues los martes es un lunes acá. ¿Verdad?

0: de parte de su señora esposa Norma. Vale, Wilson.
1: A ver, uno más. Sí, esperan que te voy a enviar audio ese

0: Que tenga un excelente día. Atentamente al cobrador, el Domagina.
1: Bloqueado. Cobrador viene bloqueado.
2: ¡Cobrada, vio!
3: Yo defender al medio metro. El gol los lunes no viene luego.
1: Muy bien, Diana.
3: Todos los lunes yo presentaba la historia de Mojave. Yo, empresario. ¿Cómo se ahora dónde voy? Yo voy a mirar más. Estoy potado. Un opio. Y ya puñan de. Oye, bupala y mentira lo tía.
1: Bueno, una Cali y otra dale. O sea, le defiende por otro seis, Diana. Ya.
4: Te digo código este día ya.
1: Bueno, también saludamos a todos los amigos de La Plata Empeños, todos los amigos de Frutica con nosotros, Caricia, los amigos también de Punto Farma. 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

los datos de meteorología. ¿Qué tal va a estar el clima esta semana? Sí, porque ayer estuvo medio argel el día, ¿verdad? Bueno, mañana un poco nublado va a estar. Vamos a tener, a ver, una mínima de 12, máxima de 22. Muy similar al día de hoy.

0: 12, 13 grados y máxima de 23. Muy similar al día jueves. A ver, el viernes vamos a tener una mínima de 18 grados y una máxima de 27 el viernes. El sábado, fin de semana un poco caluroso, mira vos. El sábado mínima de 18, máxima de 27. Mira que en anticipo de San Juan ya empezó el mosquete también. Hubo un anticipo de San Juan y un... Seguramente vieron en las redes sociales. No, el de naranja será, Qué loco, qué loco los perros en las calles, en los eventos. Bueno, pero ya hay anticipo de San Juan. El fin de semana vamos a tener un clima cálido a caluroso. Así que vamos a tener máxima de entre 25 y 27 grados entre sábado y domingo. Y también el viernes, viernes, hoy, domingo. Fin de semana más caluroso que frío. Pero lindo, nada de lluvia. Así que con este solcito por lo menos se va un poco la humedad que realmente... Ayer estaba, pero aquel el tiempo. Si vos te iban a entregar al tema del tiempo ahí, ibas a estar pideo ahí también. Ya no era tiempo, pero hoy... Tenemos un sol radiante en Ciudad Capital y gran parte de todo el país. 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
1: Tony, yo voy más por allá, más por a ver, ahora a ver, rico te ayudante, Gina. A ver, la mitad va a apuntar a la calle. Yo, Gina. Guapo los perros.
0: Esperan a los muchachos. Muchachos, saluda al amigo Nino Reboque también.
2: No, ya te digo. Ah, el lunes para ir, el lunes libre. Pues sí, o si, o para tratar de oír.
3: Buen día, Sony. Buen día, ¿qué tal? Buen día. ¿Cómo estás? Feliz lunes.
0: Gracias, gracias, igualmente.
3: Sony, ¿cómo veo el lunes? Van a faltar tu hermano y ese pestizo. Lunes, ¿dónde faltan? ¿Dejan de trabajo? A ver, ¿veo el lunes faltan de trabajo? A ver, allí, ¿cuándo? Y va,
0: no, no, Enrique vino, se tuvo que retirar nomás por algunas cosas, algunos pendientes personales.
4: Secreto en la obra.
5: Buen día, lo pones, va, lo pones. Buen día. Desde Itapuá. Faltaba araña, te vea, Dios. Ire, ireta.
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5: Ah, oh, pero vamos, cuéntame la corte. Hablando de Tomatán, esa llegó a mis redes sociales, el más Tomatán, a mí a la Tomatán mundial. Venden hecho los días, esa llegó a Yurey y más votos, o sea, con malesteo, mi gente, la mía la hemos callado, mía tranquilo, y yo cabe joder, Tomatán, caso.
0: Bueno, y a la gente, nosotros. Los ciudadanos somos los que elegimos, ¿eh? Los políticos van a estar mal, los caraduras, los tomatas. Así que de nosotros depende darle o no el voto o la confianza. Así que macaná, veo para llegar malo mitad. Sí, porque saben lo que los políticos a esta altura no consoba a la ciudadanía, sí, porque quieren pues voto. Así que no nos dejemos engañar, señores, a pensar bien e ir a votar. A ver, uno más.
6: Hola, Sony, ¿cómo estás? Te estoy mirando.
0: Hola.
6: Estás chulo, solito. Saludito para vos.
0: Gracias,
6: espero
0: Tere.
6: Mis saludos.
0: Gracias, Tere. ¿Qué pasó, Tere? Hace tiempo que no aparecía Matero, a mí nomás me parece. Ahora desapareció un tiempito, Tere. Bueno, espero que esté todo bien. Bueno, saludos para Ñana también. Está en la peluquería, laburando a full. En sintonía total de Hora Paraguaya. Todos los peluqueros y peluqueras, un abrazo grande. A ver, tengo saludos para Ceci también. ¿Tenemos nota de voz?
7: Dai, Sony. Okay. Se va a peluquero de la luna, cuando va a poila, van a pillar. Hermano, va a río capear para este, mando va a poila.
0: Para este, bueno, saludos para, a ver, el amigo Isabelino, zona de Tobatí. Isabelino está de cumple, un abrazo grande. Laburando.
8: ¡Felicidades, mi amor!
9: ¡Hemos potido en la parrilla!
0: Y está laburando. ¿Viste que ahora los chetitos están imponiendo pues ese tema que día del cumpleaños no se labura? Pero Isabelino le está hoy 13 y lo manda por y ve ahí, Name. Un día que no laburo, un día que no gano plata.
9: ¡Seu!
7: La 150. Yo creo que es por Guaranquil, hombre, ahí estaba chiquitina, vea ahí.
0: Legal, veo. A ECO 26 de mayo era su equipo y salió ya campeón. No sé qué va a hacer en Sport Guaram. Gran batalla, coña. No, ya te digo.
10: Aupe y Sony, vaya por Daina. Saludos, ya. Besito en tu colita.
0: A la mierda.
11: ¿Qué tal, Sony, ¿qué pasó de Rosario? ¿De qué puto es el tipo que se plagó por los albañiles? Para nunca, ya, pea la mía, legalmente, ya.
0: Bueno,
7: ¿qué
0: hace, papá? Tranquilo. Bueno, Cecilio está por la zona de Villa Elisa en sintonía total, así que un abrazo grande a toda la gente de Tátere, de Pantano de por medio, con los amigos de Yerba Mate Selecta, Extra Menta de Selecta. Un anticipo de los martes de clásicos. Suena Opus aquí en Hora Paraguaya.
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6: Tanta gente estuvo con nosotros como cada mañana aquí a través de la 101.3, la gente que nos ve a través del canal 512 de Tigo Star, la gente que nos sigue a través de las redes sociales también. Ya en breve se viene Ana Laura, se viene Marce para seguir en sintonía. Está de vacaciones José Ayala, te cubre Saint King, 18 horas volvemos con el bus, 20 horas se viene Sofi Rumich y realmente sigan en sintonía la 101.3. Sonreír a la vida. Bueno, nos vamos de a poquito agradeciendo a Tigo. 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
1: 9 minutos de las 13, amigos, amigas, bienvenidos a Parada 93 en esta edición de día lunes. Y qué lindo lunes, ¿verdad que sí? ¡Qué gusto! ¡Qué gusto, en serio! Es como que refresca, hay solcito, hay un vientito afuera, no hace frío, no hace calor. Espectacular, qué linda forma de arrancar el lunes. ¿Vos qué tal estás? ¿Qué tal está tu energía? Mirá que arrancamos junio, el sexto mes del año. Mitad de año para todo. Así que arrancá nomás ya. Este ya es cuenta regresiva. O sea, es que de ahora en más es cuenta regresiva. O sea, hacemos cuenta para atrás para llegar a cero otra vez de vuelta. Qué locura, qué bárbaro. Qué bárbaros son los pájaros que están en los árboles. ¿Qué tal estás? A ver, Tilo, te escucho el WhatsApp de la radio.
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1: Le escuchaba decir a una tía justamente qué bárbaros son los pájaros. Y después me enteré que había una segunda parte y que están en los árboles. No sé cómo, pero es una frase muy, muy, muy, muy viejita. Los jóvenes ahora no creo que sepan. Ahora los señores y señoras puede ser. Sí, porque yo aprendí de mis tías. Aprendí de mis tías, sí. Bueno, también puedes seguirnos en las redes sociales. Instagram, Facebook, X. Nos encontrás como @radiopop. Y por supuesto, escucharnos también a través de la web www.radiopop.com.py. Te dejo con buenas canciones. Que sigas almorzando si estás almorzando. Tu llegada a tu a destino, como se dice. Mientras, sí, nos vamos presentando nosotros de este lado. Y por supuesto que sigas con nosotros, porque tenemos un playlist preparado para vos, para esta linda tarde de lunes. 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
2: 31 minutos ya pasaron de las 13 en todo el territorio nacional. Lunes, casi dije domingo. Es que tiene una pinta de domingo desde lunes. Increíble, precioso. 21 grados actualmente la temperatura en la ciudad de Encarnación. Sí, pronóstico de cielos parcialmente nublados como a las 15 horas y ráfagas de viento de hasta 14 kilómetros por hora. Así, el pronóstico para este día precioso de lunes. ¿Y sabes qué? 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
2: Bueno, 34 de las 3, seguimos con más canciones.

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1: Minutos ya pasaron de las 13 en todo el país. 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Hoy salió la lista de los convocados. ¿No viste todavía? Piel de gallina. Y está, el audio está hecho con la voz del profe Alfaro. Espectacular. Sí, es un poncho bordado con los nombres de todos los convocados. Piel de gallina, en serio, te tienen que verlo, seguirlo, espectacular. Y los muchachos están presentados con ese poncho. Espectacular. Nada de remera de Paraguay, no, con el poncho. Con los colores del albirrojo, el blanco y el rojo. Precioso, divino. Espectacular, en serio, la presentación de los convocados para la selección. 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
1: 41 de las 3 y dale gas a la siguiente canción.

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1: Un minuto en todo el territorio nacional. Bueno, hoy hablábamos al principio, justamente tocábamos con la mención de Fortín, pero es bueno dedicarle este espacio realmente a

0: momento. Estar atentos entonces lo que va a hacer. Ya, eso sí, ya vi los horarios de los partidos de Paraguay. De bárbaro. Ya hay que pedir permiso el otro día. Sí, hay que allá. Ausentismo al 100% en Paraguay. Ese, el, creo que el segundo partido es a las 0 horas. A las 0 horas, imagínate, a las 3 de la mañana, ¿cuándo termina ese? A las 3 de la mañana. Dita, profesor, ¿qué es lo que vamos a hacer nosotros? ¿No se puede pico cambiar el lugar o algo por el estilo, traerle más una zona horaria, ¿cómo se dice? Que esté más, un poco más temprano, más, con que jueguen a las 10 ya da, ya, ya no sirve ya. O si no, métale permiso particular para el otro día, creo que hay un, el 12, puede ser uno, el 12, que obviamente es feriado. Pero el otro día no, porque el feriado es el viernes, es sábado, el mediodía trabajás, loco, No se abre nada, vos, el otro día.
1: Que bueno, no se ponen a trabajar.
0: Algo así, doña, algo así, pero lo que pasa es que volvemos después de 16 años, pues también pisamos mundial, así que yo creo que todo está permitido esta vuelta, por lo menos el primer partido. Aupella es exata. A las 10 juega, después uno a las 0 y después otro a las 11. Así era, ¿verdad? Pero ese es el de las 12, lo que me preocupa, Igen. Ya, Jare, Indemara, puente nomás ya, imagínese. Si gana peor y clasifica con ese... ¡Ah, no! Ya te digo. Fiesta patronal, como va a ser el otro día, así que vayan organizando, sí, está el reposo médico. Estate el reposo médico el otro día, ya es esa pama, ¿eh? Ausentimos 100% el sábado al mediodía. Y bueno, así estamos, país, pero así como decíamos hoy, 16 años después estamos volviendo. Una locura, una vida es, un adolescente, ¿eh? Aquel niño o niña que nunca vivió un mundial lo va a vivir por primera vez ahora, a sus 16 años, imagínense, ¿eh? Qué bárbaro, qué lindo, en serio. Bueno, y ya, como digo, ya es tanga, porque después como medio que si pierde la gente ya... ¿qué dicen ustedes? Ojalá ya clasifiquemos de una, ¿verdad? Que no tengamos que depender otra vez de un tercer, cuarto partido, de que se juegue fulano y sultano los goles con la famosa calculadora otra vez debajo del brazo. No, eso ya no queremos pasar más. Que sea todo de fino nomás ya. 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
0: 8 de las 14, seguimos con más canciones.

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1: 26 minutos ya pasaron de las 14 en todo el territorio nacional. 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
1: 28 de las 14. Seguimos con más canciones.

0: 8 minutos y las 14 en todo el país. 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
0: 40 minutos de las 14. Seguimos con más canciones.

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1: Mentiras. 55 minutos ya pasaron de las 14 en todo el país. Que sigas disfrutando de una excelente tarde. Nosotros nos despedimos. Mañana, Dios mediante, nos volvemos a escuchar puntualmente a las 13. Yo soy Marce González. 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Hasta mañana, chau chau.
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Bienvenidos al ranking Top 40. En realidad al Top 40, pues ya no rankeamos canciones, sino que vamos escuchando lo que más suena en esta temporada y ya iniciando con todo el sexto mes de este año 2026, con un clima increíble aquí desde la ciudad

0: Encarnaciones, tiempo bueno a estas horas, temperatura ideal, ¿sí? 22 grados de temperatura, no hay pronóstico de, bueno, mañana va a amanecer con 12 grados. Pero va a estar así agradable durante todo el día, 23 grados nomás y no hay anuncio de precipitaciones hasta el fin de semana recién. Que vamos a ver si se cumple, ¿sí? ¿Cómo estás arrancando este sexto mes del año? ¿Cómo te trata este lunes? Te leo, te escucho al WhatsApp de la radio.
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0: Ya hay convocados para la albirroja, vamos todavía. Dale que se siente. Estamos en el mes del mundial y lo vamos a vibrar. Qué gusto, qué emoción que la albirroja vuelva. Que volvamos todos a palpitar. Con todos los corazones del mundo. Esta gran fiesta del fútbol. ¡Qué gusto! Ay, ay. En casa vamos a... en casa estamos ahí con la... Vamos a sortear, Inaga. ¿Quién va a mirar el partido? Los muchachos con los muchachos y las chicas con las chicas, bueno, es mezclado. Así no es, pues no funciona así el tema. En casa se respeta esas cosas. Nada de... yo me conozco. Yo no puedo, yo me callo, pero de repente no me puedo callar cuando miro el partido, ¿verdad? Y hay que saber elegir también con quién mirar, porque hay gente que no sabe mirar el partido. ¿Entendés? Yo creo que sí sé, pero me molesta cuando otro ya demasiado ya está ahí comentando encima. Entonces pongo más fuerte el volumen, así que... No, es que vos mirás así nomás el partido. Con eso que no le gusta el fútbol, no hay luego que mirar. Sí, de verdad, porque te puede... No, en serio, no entiende pues tu pasión, no entiende pues esa afinidad que vos estás teniendo en ese momento, esa conexión, ese feeling. No les importa, pues se juntan nomás, ¿entendés? Entonces hay que juntarse con los que realmente van a palpitar el cada partido. Eso era. Reportate ya al WhatsApp de la radio, seguinos en las redes sociales y escuchanos desde la web www.radiopop.com.py. 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

0: minutos pasaron de las 15 canciones que solo suenan en tu radio favorita. ¿Desde dónde nos estás escuchando? Te leo.
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0: Se escucharon ya que junio va a tener dos feriados. Uno es nuevo y podrían sumarse más, ¿eh? Junio podría traer más descanso de lo habitual para nosotros, ¿eh? Además del feriado tradicional del 12 de junio por la paz del Chaco, este año se suma por primera vez el 20 de junio como día de la jura de la Constitución Nacional tras la aprobación de una nueva ley. Eso no sabía. La nueva normativa también le da al Poder Ejecutivo la posibilidad de decretar hasta 3 feriados adicionales durante el año. Estas fechas extra podrían definirse especialmente durante el Mundial 2026, en el caso de que la selección paraguaya avance de ronda. El feriado del 12 de junio caerá viernes, jaquepea, por lo que se perfila como un fin de semana largo para muchos trabajadores. Mientras tanto, el nuevo feriado del 20 de junio será un sábado, aunque al tratarse de un feriado móvil podría eventualmente trasladarse por decisión del gobierno. Así que la posibilidad de sumar más días libres, ¿qué te parece? Y más todavía pensando que uno realmente es como que después de unos años atrás, todos se toman en serio esos días libres y realmente cambia el movimiento, la gente va, viaja, comparte, se mueve. Comercialmente hablando, eso significa mucho. Turísticamente hablando, eso significa mucho. Hay ambiente mundialista, así que se vivirá esos días y tener días libres va a ser importante, ¿verdad? Ay, ay, ay, ¿vos qué pensás de los feriados? ¿Aprovechás vos tus feriados o no aprovechás tus feriados? ¿Cómo son tus feriados? Mira, y Día del Padre sí que cae el tercer fin de semana, que es domingo. Así que nos va a venir bien que... Ay, ay, ay, qué bárbaro. 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

0: Éxitos del momento, sí, disfrutando de esta hermosa tarde de lunes, primer lunes de este mes de junio. Vos, ¿cómo estás encarando tu tarde? Te leo.
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0: 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Después vamos a estar hablando de los chicos que fueron convocados, de los jugadores que fueron convocados para jugar en el Mundial, y también de los que no fueron convocados. ¡Ay, qué pesar! ¿Viste? Dice cuando hubo gente que batalló con la albirroja todos estos años, que no fue convocada. Uno de ellos, por ejemplo, Ángel Romero. Pero viste que

0: pero viste que, ¿verdad? De hecho, que hizo luego una publicación hace un rato en sus redes sociales. Sí. Tenía pues la esperanza. Bueno, ¿vos quién crees que... desde la lista que estás, ¿qué pensás de la lista que está? ¿Qué pensás de la lista de convocados? Contame un poco si tu favorito no está, o quién crees que pudo estar, o quién crees que objetás la decisión de los superiores ahí de la albirroja. ¿Qué decís? ¿Qué pensás? Enseguida les voy a leer. 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

0: Estamos disfrutando de la tarde con vos y con ganas de merendar ya por acá. Recién nos mandaron un audio a Tendina.
1: Hola, buenas tardes, espera sintonía. Merenda sea, chispa, barrelo, sea, de oina. Cocido quemado con carbón, con licuado de palito.
0: Okay.
1: Merenda sea.
0: Mezclo todo.
1: Y eso que no sé, mira, partido de esa sea.
0: Viste, sí que mezcla todo ya de tanta hambre que tienes. Viste, llega un momento donde vos tenés hambre y si como este y si como lo otro y ya mezclas todo ya. ¿Por qué así? Adri, ¿qué tal me pasarías la canción de Manuel Turizo? Ojalá que vuelva. Ojalá que vuelva, así se llama. Vamos a ver cuál es. Yo conozco a todas las canciones. Ya. Yeah. 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

0: esta canción. Continuamos esta tarde y bueno, y oficiamos un buen mes. Claro que sí, estamos en el mes del Mundial, estamos en la mitad de este año 2026 y de a poco vamos a ir disfrutando. Claro, 6 meses para Navidad faltan. ¿Para qué luego saqué mi adorno?
1: ¿Qué le pone?
0: Ay, una doble trabajo, ahora sacar todo otra vez, poner todo otra vez. Ay, Dios mío. Convocados de Alfaro. Te leo, te escucho.
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0: Bueno, antes de hablar mucho, Dios mío, qué rápido pasa la hora. Deme una hora más, porfa, aire. No puedo así. Así no se puede. 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Sí. ¿Qué puedo estar probando? Ah, ¿qué puedo decir que acá va a quedar bien? Ah, ponele en ChatGPT. Ah, ponele. No es para muy colorinchi ya. No me vaya a casejina como la cortina ya. Cumpleaños feliz. No, pero ese era más lindo que él. Ese era más lindo que nuestro otro fondo. 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Dale, dale, dale, dale, Albirroja. 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

Salome, reina. Silvestre, mi hermano. Silvestre, otro. ¿Cómo ves?

0: Just Mind, sonaba bien. Sí, pasaron ya 36 minutos de las 17. Seguimos disfrutando de esta tarde. Disfrutando de que arranca la semana, ¿verdad? Disfrutando de que arranca un nuevo mes de este año. ¿Vos cómo estás del otro lado? Te leo.
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0: Tomando mi matecito como corresponde. Claro que sí. ¿Cómo que no? Creo que ya está muy lavada mi hierba. Necesito ya cambiar mi hierba, sentir el sabor de la hierba. ¿Y qué merendamos? Ay, estoy por unos revueltitos con tostadas, gente. No, ya basta ya de tanta. Encima que, ay no, y San Juan. Es que uno no puede luego tomar ese tipo de decisiones con respecto a la comida en este mes tan crítico. Es mundial, es San Juan ahora, hace frío. Pero déjenme en paz, ¿verdad? Nerviosa se puede hacer. Se acordó de que no antes de esto se me dije, me pasa. Aunque ahora no es típico del veranillo de San Juan ni nada. No, yo creo que dentro de 2 semanas recién va a subir un chiqui la temperatura y ese va a ser el veranillo de San Juan, ¿verdad? ¿Vos qué decís? ¿Vos qué pensás? 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Nos vamos todos. 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

0: 5 minutos para las 18. Vamos despidiendo ya esta edición del Top 40 del día lunes. Primer día de la semana, check, y nos escuchamos mañana a partir de las 15 horas. Que sigas disfrutando en sintonía de la radio. 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Chau.
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una pregunta seria. De verdad, verdad. Y esto a lo mejor ustedes van a decir, ay, porque soy mujer y bueno, no me importa. A lo mejor sí. El auto automático. Torito, mírame un poco. El auto automático, ¿se puede empujar? O sea, estoy frita. O sea, si es que yo me quedo, se queda. Si me quedo sin batería, ¿y si estoy sin combustible? Yo no sé si a las chicas les pasa lo mismo. Siento que a los hombres les pasa menos, pero yo me olvido de cargar combustible. Me olvido y vine en reserva. Pero estoy en reserva desde ayer. Y hoy me fui hasta Luque. Hasta Luque, allá Luque Samberg, la ruta Luque Samberg. Después volví, anduve por el centro corporativo de la ciudad de Asunción. Me fui a mi casa, me bañé, me cambié, vine a la radio. Me olvidé de cargar, Y hace ruido mi auto y se le ve la luz, pero yo tengo un cerebro, así que ¡pup! Estoy manejando y deja de hacer ruido, entonces ya me olvidé. Entonces ahora tengo un problema muy grave. El auto automático no se puede empujar. Muy bien. Impresionante. Qué bueno. Gente linda, ¿cómo están? Qué lindo horario. 6 de la tarde. Estamos pireporá, recién merendados. Primer día del mes de junio. Mucha gente está muy feliz porque tiene plata en su bolsillo. Y seguramente cargó combustible. Yo no. Yo no cargué combustible. Yo me olvidé. Pero prometo que al salir de la radio voy a hacer todo lo posible por acordarme, porque si no me van a ver sobre eso de Ayala y Bartolomé de las Casas. Si viene un auto blanco con pica pica, soy yo. Que alguien me traiga una botellita. ¿Cómo se hace? Se pone una botella así, se hace como un embudo y entra el combustible en el tanque. Nunca me pasó, gracias a Dios. Voy a tocar madera porque nunca se dice nunca, para que nunca me pase. Ha de ser muy feo quedarse sin combustible. Torito tiene ya esa experiencia, dice. Ahí le podemos ver. Saludando a toda la gente que nos ve por la plataforma morada Radio-7. Hoy es un programa muy especial, señoras y señores. Estoy esperando a mi compañero Fernando Bogarín. Yo no soy agarrapano, soy húmeda. Pero bueno, la hora es la hora. ¿Qué vamos a hacer? 12 minutos de las 18 horas. Le mando un beso a Fer, que seguro que nos está escuchando en el auto y está llegando. Acostumbrándonos a este nuevo horario, por supuesto, porque el Last Round arranca ahora a las 18 horas. Sí. Y va hasta las 20. Así que vamos a ir a dormir más temprano para poder despertarnos más temprano el día siguiente y ser gente feliz. Gente feliz que entrena, Torito. ¿Vos te cuánto que no te vas al gimnasio? Tienes una pinta que no te vas. Hace 1 millón de años, dice. Hace caminata, pero gimnasio no. Y las pesas es lo que es importante. Hay que hacer las pesas. Bueno, la flacidez. Si no, no queremos. Por favor, no a la flacidez. 0986710177. Además, hoy para todos, yo soy una persona cero privada. Todos me conocen. Creo que siempre cuento mis dramas amorosos, familiares, personales, intelectuales. Pero esta vez sí me reservé con algo. Y a lo mejor muchos me dirán, ay, sos una fría. O como me dijo una amiga ayer, sos una indiferente. Y puede ser, pero puede ser que no. Es un programa muy especial para mí porque hoy me tocó despedir a una persona muy especial en mi vida. Cero tristezas, solamente cosas lindas y cosas buenas y vibras super high. Pero sí, el papá de mi mamá nos dejó ayer y hoy le dijimos chao. Así que este programa le dedico a él. En nombre de toda la familia, mami, te mando un beso grande. Yo que siempre me peleo con mi mamá, hoy no hablé mal de ella. Hoy le mando fuerzas. Ahí está. Porque sí, porque bueno, son cosas que pasan. También eso es parte de la vida, obviamente. 0986710177 para que te comuniques con nosotros. 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Y vos, que estás del otro lado, te puedes comunicar con nosotros. ¿Vamos a regalar entradas al cine o no? Yo te cuento eso en el próximo bloque, ¿ok? Le esperamos a mi querido compañero Fer Bogarín. Y mientras tanto, escuchamos buena música.

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0: que toda esa gente que no cree en el tarot, no sé qué está haciendo. No sé qué está haciendo de su vida. No sé cómo se manejan en este mundo.
1: ¿Por qué? ¿Por qué estás arremetiendo contra la gente que no cree?
0: No, porque yo te voy a demostrar que sí funciona. Yo te voy a demostrar que sí funciona. ¿Sabes por qué?
1: ¿Por qué? ¿Qué pasó?
0: ¿Te acuerdas? Ya por el 2025. ¿A qué? ¿El año pasado o no?
1: El año pasado. ¿Qué pasaba?
0: En diciembre, cuando hicimos el último programa de Last Round.
1: Con Gianni Esteche.
0: Con Gianni Esteche.
1: De acuerdo.
0: Y nosotros, yo le cuento esta incidencia a la audiencia, porque le preguntamos fuera de aire. Y Last Round va a continuar, Dani, le preguntamos.
1: Ah, claro, porque estábamos ahí cerrando.
0: No, estaban por echar, seguramente
1: no. No, terminaba el ciclo y era, ¿será que renovamos?
0: Nos renuevan el contrato, ¿verdad?
1: Era.
0: Ese, bueno. ¿Y qué nos dijo ella?
1: Ya, actualícense, ve.
0: ¡No, mentira! Nos dijo, sí, va a continuar, pero en un formato diferente.
1: Hija,
0: va a
1: tener razón.
0: Así nos dijo.
1: Pero al aire dijo eso. Yo
0: no,
1: ahora
0: pero a mí que no dijo al aire, porque no le quisimos preguntar. No animamos a preguntarle al aire. Claro que no, y María salía, no, wow.
1: ¿Y qué hacemos? O sea, tipo, ¿verdad? Siempre fuimos transparentes.
0: ¿Verdad? Siempre fuimos transparentes, ¿verdad? Qué bárbaro.
1: Pero ella dijo, cierto, tenés razón, que mutaba.
0: Que iba a mutar. Esa fue la palabra que usó,
1: cierto. Cierto, qué impresionante. Yo tampoco, es que soy hija, crédulo. Pero, no. ¿Sabes? O sea, lo único que no tiene nada que ver el horóscopo con el tarot tampoco. Mm. Pero lo más cercano al tarot es, bueno, ver el horóscopo porque es el único lugar en donde yo siempre tengo salud, dinero y amor. Los tres en una sola cita. O sea,
0: porque ¿y después en otros aspectos?
1: No, o sea, pero cero. Siempre te dice así. Así te va en el amor, así te va en el dinero, así te va en el trabajo. Entonces en el horóscopo es el único lugar donde tenés los tres. Y ahí check.
0: Y claro, cuando uno lee lo positivo y se cree lo positivo, claro. Después vive así.
1: Y manifiesta, pues. Sí,
0: obvio.
1: Manifestamos.
0: Hablando también de astrología, se casó Dua Lipa.
1: Se casó Dua Lipa, adelantó su casamiento.
0: Adelantó. ¿Y vos sabes por qué?
1: ¿Por qué?
0: Ah. Por los, ¿cómo que se dice? Por el calendario astrológico.
1: ¿Qué? Me estás
0: sí,
1: jodiendo.
0: Porque se quería casar con la luna en Sagitario y porque también la luna en Sagitario estaba haciendo una conjunción
1: por la
0: entre
1: luna
0: Cáncer
1: azul.
0: Y Júpiter, no sé qué.
1: Y ella agarró, adelantó su fecha de casamiento solamente por eso.
0: Exacto, a eso voy yo. Y no es la primera vez que pasa. ¿Sabes quiénes hicieron lo mismo?
1: ¿Quiénes?
0: Meghan Markle y el príncipe Harry. Ellos se habían asesorado con astrólogos para elegir la fecha de la boda. Y lo mismo hizo Dua Lipa.
1: Pero imagínate que ya tenías todo armado. ¿Por qué no hizo la consulta antes?
0: Y porque a lo mejor no se le prendieron la lamparita. ¿Qué sé yo?
1: O el marido no le dejaba.
0: ¿Y por qué no le va a dejar?
1: Y no, y capaz, o sea, fue un caprichito de último momento,
0: de
1: capaz.
0: Niña rica.
1: Sí, un caprichito de niña rica.
0: De niña fresa.
1: De niña fresa, así como la que tengo a mi lado. Y dijo, bueno, yo no me caso si es que no hacemos... Le habrá hecho hacer la carta natal.
0: Claro, eso fue. En
1: todo.
0: Realidad, si en TikTok salió. Sí. Mi fuente es súper confiable. si pueden ver... Busquen, porque les va a salir. Ahora que yo les estoy hablando y les estoy contando el tema, vean nomás, tu teléfono te escucha y te lee el pensamiento. Bueno, sí, se asesoró con astrólogos para elegir la fecha de su casamiento y obviamente tuvo en cuenta su carta natal.
1: Principalmente.
0: Y la carta natal de el susodicho.
1: Imagínate, el último día de mayo eligió ella.
0: El último día de mayo porque era luna llena en Sagitario.
1: Igual fue fue bastante sencillo todo dentro de lo que cabe, porque imagínate, finalmente siguen siendo las figuras que son. Él es un actor, ella una cantante impresionante que está en el auge de su carrera por ahí. Uh-huh. Pero no tenía el dato de que adelantaron solamente por la carta.
0: Sí, adelantaron su boda civil y la boda por la iglesia. La civil o por la iglesia se adelantó, para que ahí me perdí.
1: Ella se casó por iglesia.
0: Perdón, eso. Adelantaron su boda por la iglesia para que quede con un buen tránsito astrológico. Y la boda civil también la pusieron en una fecha clave. Acá Fernando Morín está googleando lo que yo le digo es cierto, pero usted me tiene que creer a mí.
1: Yo estoy, de verdad, yo no creo que hasta ese punto llegue el...
0: Sí, y
1: ¿cómo
0: después...
1: ¿Cómo que le dicen a eso?
0: El... la credibilidad en la astrología. Es que son, sí, es que son puntos matemáticos que existen de verdad en el cielo. Obviamente que es energía disponible, uno le da poder o no. O sea, uno mismo, así como estábamos diciendo el horóscopo, cuando vos crees que te va a ver todo bien, sí, y vos te crees la mentira, ponele. Capaz que sí estaba todo bien, porque vos estás como que atrayendo ahí, eso, ¿entendés?
1: Acá encontré en Twitter un ex. Dua Lipa se casó hoy el mismo día de la luna llena en Sagitario, que cae en su casa 7, la casa que representa a tu pareja. Ella es ascendente en Géminis y muy cerca de su Júpiter natal. Evidentemente tiene un gran astrólogo cerca que eligió bien la fecha de casamiento. O sea, pero eligió después de que ya estaba todo armado.
0: No, no, no, y adelantaron.
1: Adelantaron, por eso te digo. O sea,
0: exacto.
1: Porque es como que vos...
0: ¿Cuánto es lo que cuesta?
1: Imagínate, vos que...
0: Pero imagínate, por ejemplo, vos agarrás y te vas... Un divorcio, lo que sé cuánto cuesta. Vos sabes que imagínate, agarras y te vas así. Por ejemplo, February, o sea, vos me pedís a mí, ¿verdad? Ahora te querés casar conmigo. Ay, y te digo, sí.
1: Sí.
0: A ver, bueno.
1: Ahora te querés casar conmigo.
0: Sí, ok. Ah. Y ya tenemos la fecha. Nos vamos a casar, por decirte, primero de abril. No.
1: Primero de abril, sí.
0: Y bueno, y nos vamos al astrólogo o alguien se cruza. Nosotros estamos en una feria. Y famoso en la feria están las tarotistas.
1: Las tarotistas,
0: ¿verdad?
1: Sí.
0: Y te dice, hey, Ara, vení a ver un poco. Te voy a leer la taza de café. No sé, por decirte.
1: Toma este mazo.
0: Y claro, y se para. Ah, no, no, no. El primero de abril no te cases.
1: ¿Por qué?
0: Porque es mala suerte.
1: Fernando te va a poner un cuerno.
0: Te va a poner un cuerno más grande que el.
1: Con tu.
0: ¿Sabes cómo? Sí. Entonces, yo te recomiendo que te cases acá. ¿Y por qué? Y porque así, asa. Esto va a durar para toda la vida. ¿Qué harías?
1: Y obviamente voy a hacerle caso porque no.
0: Por más de que no creas.
1: Por más de que no creas, porque es evitarte directamente un conflicto en la pareja.
0: Se te
1: imagínate
0: queda, pues,
1: que va a ser el primer conflicto en la pareja.
0: Antes ya.
1: Y claro, antes del casamiento. Entonces vos es como que ya cedes nomás.
0: Ya se des nomás.
1: Llevar.
0: ¿Sabes cuál es otro conflicto? Y cambiando un chiquitito de tema.
1: ¿Cuál?
0: Antes del casamiento ya. Cuando el novio no le manda flores a la novia en la previa. Ahí ya
1: pero
0: es
1: ahí
0: un problema.
1: Pero ahí tu organizadora de bodas, o sea, me imagino que se tiene que encargar absolutamente de todo, incluso de esos
0: detalles. Hay veces la novia dice, no, que haga él, o sea, tipo que a él le nazca, vos querés saber si le nace o no le nace, pues.
1: Podemos pelearnos por cuál va a ser el menú, cuál van a ser las flores, cuánto van a costar las flores.
0: Pero,
1: si le vamos a invitar o no a ese tu primo que no me cae bien, pero... Por...
0: O al amigo ese que le veo como un hermano.
1: Exactamente.
0: Desde chiquitito.
1: Ay,
0: basta.
1: No, olvídate.
0: Basta. Bueno, mensajes que van llegando al 0986710177. Acá Laura dice, buenas tardes, noches, feliz inicio de horario, qué bueno escucharles con todo. Gracias, Laura, querida. Samu también ya se reporta. Hola, Samu.
2: ¿Qué tal, Cheryl? Hola, Ara.
0: Hello.
2: Sí, Ara, para ese te vamos a hacer como Garfina. Le conoces a Telma, ¿verdad? Su amiga. Te vamos a meter una caja y te vamos a enviar en Buda. Y...
1: No, ¿verdad? ¿Por qué?
0: No entendí. ¿Qué pasó? Espera,
1: básicamente que sos Telma.
0: ¿Quién es Telma? Quiero escuchar otra vez. Espera, hola.
2: ¿Qué tal, Cheryl? Hola,
1: ¿cómo
2: Ara.
1: Estás?
2: Che, Ara, para ese te vamos a hacer como Garfina. Le conoces a Telma, ¿verdad? Su amiga. Te vamos a meter una caja y te vamos a enviar en Buda. Y...
0: No entiendo, ¿me vas a mandar a Abu Dhabi? ¿O a dónde? Contame un poco porque me dejas con la intriga. Cero idea. Hola.
3: Hola, Cucaracho 2.0. Hola.
0: Cucaracho 2.0, me encanta.
1: Ese soy yo.
0: Llámame por mi nombre, caramba. Yeah. Hola, Fer, qué bueno que estás. Hola, ahora por vos también, dice. ¿Qué más? Contame, ¿qué?
1: No, le seguí leyendo.
0: Espera. Es que yo me lío todo acá con esto. Sabes que yo no, la tecnología no es mi pasión.
1: Sí.
0: No sé si este es de nuestro horario o es del horario
1: claro
0: anterior.
1: Claro que sí.
4: Hola, ahora sí se puede empujar. Tiene que poner neutro y se empuja.
0: Ah, ok.
4: Neutro es el donde está la letra N.
0: Oh.
4: Ese es neutro. Pones ahí y se puede.
0: Tutorial.
4: Se puede
0: empujar.
4: Empujar.
0: Bueno, contexto para la audiencia que se renueva y para mi compañero que llegó recién. Yo estaba preguntando si un auto automático se puede empujar.
1: Subí
0: porque estoy
1: directo.
0: Sin combustible hace 2 días. O sea, estoy en reserva y me olvido de cargar combustible.
1: ¿Pero cuánto? La reserva creo que te dura 50 kilómetros. ¿Ya hiciste 50 kilómetros?
0: Me fui ¿más? Hasta Luque Samber, querido.
1: No, y volví. Encima, hora pico.
0: Vos decís que salgo acá y me quedo
1: ahora
0: sobre...
1: Con suerte.
0: Me quedo sobre Bartolomé y...
1: Yo te recomiendo que te vayas directo abajo. Así, por lo menos, con la inercia. con la inercia.
0: Sí, en puntos muertos. Bueno, y eso es lo que pasa, Víctor. Va a arrancar. No, se puede empujar, pero no va a arrancar. Obvio. Y yo necesito llegar a mi casa. O sea, no
1: sin
0: sé cómo
1: cargar combustible otra vez. No, sí, loca, tenés que cargar combustible. Pero vos sabés que eso normalmente tenés que hacer, ¿verdad?
0: Y me olvido. Me olvido porque cuando vos te subís al auto, bueno, por lo menos a mi auto, te dice así, tin, tin, tin, reserva, ¿verdad? Hace, o sea, pita. ¿Cómo se dice? Hace sonido.
1: Sí, hace un sonido, rugido. Ponele.
0: Pero mientras voy manejando, no hace más de sonido, ya me olvido.
1: Ah, claro.
0: Entonces, así.
1: No valía luego mirar el tablero y eso, ¿verdad?
0: No, eso es para inútiles.
1: Lo que no es para inútiles es disfrutar de buenas canciones, pero antes tenemos recomendaciones.
0: Señora.
1: Señorita.
0: Recomendame, pues. Algo.
1: Tenemos que ordenar un montón acá, ¿eh? Todo, ¿es? Absolutamente todo, porque acá...
0: Este primero.
1: Acá dice... Ah, acá están, sí, claro. Claro.
0: Esperen que
1: sí.
0: Esto es un programa en vivo, gente.
1: Esto es un programa en vivo. Te voy a decir, si es que no tenés para tu combustible, querida Ara.
0: Ahí está, ¿qué hago?
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0: Moto.
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0: Vos sabés que ahora que hablas de chapa también estoy pensando en algo.
1: ¿En qué?
0: Esa gente que personaliza su chapa, pero vamos a desarrollar en el siguiente bloque.

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0: El señor Eminem abriendo una nueva hora hoy a la tarde.
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0: En Radio 7. ¿Cómo estás pasando este? ¿Tu primer programa?
1: Este para tu programa. Este re para tu bien.
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1: Plan para la cena, ya empieza a hacer hambre, claro, hambre.
0: Ya estamos habilitadísimos. 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
1: Mundial, Paraguay vuelve al mundial, días, horarios y partidos para agendar, querido Fernando.
0: Claro que sí, nuestros jugadores están concentradísimos ya están, tuvieron
1: más
0: ayer.
1: Vale.
0: Ayer tuvieron su día libre.
1: Okay.
0: Para que puedan disfrutar, ir a actividades con su familia.
1: Okay.
0: Estar ahí haciendo las fotitos correspondientes.
1: ¿En dónde? ¿Allá?
0: ¿Para
1: allá?
0: No, están acá, estaban acá. Concentrados allá en Upané.
1: Ok, sí, obvio, sí.
0: Porque tenemos además el partido de despedida este jueves.
1: ¿Sí?
0: Contra Nicaragua.
1: Ajá.
0: Entonces.
1: Es tipo un amistoso.
0: Es un amistoso que es, digamos, la despedida que va a ser a casa llena, porque las entradas se agotaron en horas, entonces
1: obvio.
0: La gente va a poder disfrutar y va a despedir a la albirruja como corresponde en casa, entonces ahí con el amistoso contra Nicaragua.
1: Claro, porque ya se vive pues esta adrenalina, vamos al mundial después de 16 años.
0: Después de 16 años.
1: Así que ya empezamos.
0: ¿Qué hacías vos un día como hoy, pero 16 años atrás?
1: Estaba terminando el colegio.
0: Estabas terminando el colegio, o sea que el último
1: 2010.
0: Mundial, digamos...
1: Fue Waka Waka. Sí.
0: La época de Waka Waka.
1: En la época de Waka Waka. Bueno, después de más de una década de ausencia, la selección paraguaya regresa a una Copa del Mundo y ya tiene definido su calendario.
0: Claro.
1: Paraguay volverá a jugar un mundial después de 16 años. La última participación de la albirroja en la Copa del Mundo fue en Sudáfrica 2010.
0: Waka Waka.
1: Aquella recordada campaña en la que el equipo dirigido por Gerardo Martino,
0: ¿te acordás del Tata?
1: Alcanzó los cuartos de final y quedó a un paso de las semifinales tras caer ante España, bebé, Iker Casillas, que terminaría siendo campeón. Ahora, con el calendario confirmado, miles de paraguayos ya comienzan a organizar reuniones, viajes y rutinas para

0: Depende del rendimiento, pero el 20, de hecho, que también es feriado, es uno de los nuevos feriados que se agregó, solamente que cae domingo, entonces ese quizás se pase al
1: lunes. Se pase para el lunes.
0: Sábado va a caer.
1: Bueno, el siguiente partido es el sábado 20, ahí está. Paraguay versus Turquía.
0: Turkish.
1: En el estadio Bahía de San Francisco, Frisco.
0: Frisco.
1: A nuestra hora es las 12 horas. A las 12 en punto de la noche.
0: Claro.
1: Cenicienta y
0: Cenicienta vamos a hacer.
1: Bueno, y luego el 25, Paraguay versus Australia. En el estadio también Bahía de San Francisco a las 23.
0: A las 23, 22, medianoche y 23 horas entonces.
1: ¿Cómo prepararse?
0: ¿Cómo prepararse?
1: ¿Cómo te van a preparar?
0: Y yo, por ejemplo, ya con un préstamo.
1: Gato, vaca.
0: Yo igual voy a seguir todo el mundial desde acá. Las personas, como la que está a mi derecha, por ejemplo, que va a poder acompañar a la selección. ¿Vos sabés cuánto necesitas para acompañar todo el mundial a la selección si es que llega hasta la final?
1: ¿Cuánto hay? ¿Cuánto cuenta?
0: $63,430.
1: ¡A romper el chanchito!
0: Se hizo. Hay un estudio ahora que te dice cuánto cada país, o sea, cuánto necesitas para seguir a tu selección. En nuestro caso, por ejemplo, Paraguay,
1: $63,430. Vamos a hacer un poco el cálculo en guaraníes.
0: Ahora mismo, el dólar está...
1: Hace poco, 63,000, ¿cómo?
0: 63,430.
1: ¿Sí? 430 dividido...
0: ¿Por
1: qué?
0: ¿Verdad? Por... Por
1: dividido es...
0: No, por...
1: No, claro que no, Bobis, es dividido.
0: Para saber cuánto es guaraní es dividido.
1: Claro.
0: Ok, dividido.
1: Espera, decime otra vez. 63, 430, dividido, 6.
0: 6,200, para ser generosos.
1: Ay.
0: No, punto, no.
1: No, punto. Ay, Dios mío, ¿qué es eso? Acá ahí está, nomás. Dividido, 6,200. Ahí está.
0: ¿Cuánto?
1: Son... No. Y son como 100 millones. 100...
0: No.
1: 103 millones de guaraníes.
0: Voy a ponerle $64,000 nomás ya. Para mí es...
1: Para redondear.
0: No, para mí es por...
1: ¿Es por?
0: Sí, casi 400 millones
1: Dios
0: de guaraníes.
1: Estamos mal.
0: ¿Cuánto te faltan?
1: Y...
0: Capaz que logramos hacer una vaquita.
1: Muchas fotitos de pie me faltan.
0: Ya está.
1: Qué bárbaro. Bueno, yo estaba hablando hace rato, me daba curiosidad del tema de las chapas con nombre. Porque realmente es algo medio común en las Norteaméricas.
0: En las United.
1: En las United, pero no tanto. O sea, tipo, por ejemplo, ya vas a tener así mamacita, ¿eh? ¿Entendés? Tipo, realmente personalizan acá luego su chapa.
0: Pero algunas se van
1: todo. Pero acá en Paraguay a veces ponen su nombre y eso fue lo que a mí me llamó más la atención. Yo de repente veo así, Ara, por ejemplo.
0: No, pero hay algunos que se van nomás así.
1: Espera. Y mira, por ejemplo, la gente que nos ve por la plataforma morada. Ahí está. Ese... 666.
0: Sí, sex.
1: ¿Qué es eso?
0: Y es para jugar las bolas nomás. El otro no leemos, pero el anterior sí tenía nombres.
1: ¿Entendés?
0: Dios 777.
1: 777. O si no, por ejemplo, 077. ¿Cómo es el agente 007?
0: 007, justamente.
1: Y bueno, y
0: algunos ponen vos.
1: Exacto. O, pero por ejemplo, ponen, por ejemplo, Fer Bo.
0: Leca 001. Jorge Saldívar se nota que no se puso creativo. Por eso, mira, le pone Leca 001.
1: 001,
0: a su camioneta.
1: No, pero lo que voy es y después la gente sabe quién sos. Ya no te podés más.
0: Y
1: ya no podés andar canuto.
0: A la hora de vender, ¿qué haces?
1: Y no sé.
0: ¿Se va a comprar? El que compra el vehículo tiene la posibilidad de cambiar. Igual es un gasto adicional.
1: Claro que
0: extra.
1: ¿Cuánto cuesta cambiar una chapa, por ejemplo?
0: Personalizar cuesta más de 1,000,000 de guaraníes.
1: Mira, y cambiar a la chapa nueva, por ejemplo, si tenés la chapa vieja y cambiar a la nueva.
0: Y más de 1,000,000 de guaraníes.
1: ¿Por qué? Yo no quiero que sea personalizado.
0: Pero igual ya va a ser personalizado. O sea, porque te van a poner una letra adelante, la W seguro.
1: Ay, no sé. ¿La W?
0: Sí.
1: Guaca, guaca.
0: De guaca, guaca, porque vos...
1: porque me va el mundial.
0: Claro.
1: Hola, Ara y Fer. Si se te acaba el combustible, pásame tu ubicación. Ara, a la hora que sea, te llevo y te lleno el tanque. Ah, mira, mi cuenta es lo que te voy a pasar, mi alias.
0: Alias.
1: Alias para que me transfiera yo ya lleno nomás yo. Gracias, muy amable. Hombre, así lo que da gusto.
0: Gracias, muy amable, que eso es real.
1: Así es lo que da gusto. Nos robaron ese partido contra España en el 2010, dice Laura. No robaron, pío. Yo me acuerdo que algo pasó así, medio controversial, pero no me acuerdo exactamente. Era muy joven.
0: Eras muy joven, claro. Imagínate.
1: ¿Quién más? 0986-710-177. Hola.
2: Hola, hola. Yo siempre encuentro uno que su chapa es Dios 666.
0: Epa, ese es una...
1: Y ese es el famoso se casa el diablo. ¿No? ¿Cómo es?
0: Una contradicción. Pero Dios 777.
1: Abogado de Dios y del diablo.
0: Y Pablo le quitó foto a ese.
1: Ahí está.
0: A Dios 777, pero el Dios 666 ya es un montón.

0: Un montón. De dos mensajes. Hola. ¿A qué? ¿Qué dice?
1: Casi 488.600 guaraníes.
0: Bueno, ahí está.
2: 400 millones.
0: 400 millones de guaraníes. ¿Cuántas fotos de pie?
2: Unas cuantas. Podemos empezar cumpliendo pedidos de canciones, por ejemplo.
0: Claro que sí. 10 minutos pasaron de las 19 horas. Más música y volvemos.

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0: 28 minutos de las 19 horas, 0986-710-177 para comunicarte con nosotros, Fernanda Pagarini.
1: Claro que sí, contarnos cómo está el tráfico hasta ahora. Vos sabés que mucha gente todavía con los vehículos.
0: Mucha
1: no,
0: gente.
1: O sea, pero ¿sabes por qué? Porque estamos principio de mes, todavía tenés un resto
0: de lo que cobraste la semana pasada.
1: Sí, o algunos van a cobrar esta semana incluso.
0: Exactamente, pero no, yo más que nada por la hora, porque me estoy acostumbrando a este nuevo horario.
1: ¿Te costó un poco?
0: Pensé que iba a llegar tarde.
1: ¿Y después?
0: Y llegué bien. Yo generalmente cuando empezábamos el programa a las 8, tenía que salir de mi casa 7:30
1: para llegar 30 minutos.
0: No, para llegar menos 10. Entonces, esperaba un rato de abajo, que se te viste que para llegar antes un chiqui, ¿verdad?
1: Claro, o sea, ahí tipo la previa en el auto.
0: Sí, y ahora salí 6, perdón, empezamos a las 6 y salí 5:30 y llegué así raspando. O sea, tengo que salir ahora un poquito antes, 5:15 por ahí.
1: Y sí, a mí acá 3 cuadras me tomó 15 minutos.
0: Es un montón.
1: Un montón. ¿Sabes dónde me
0: tomó? ¿Otra vez cerca?
1: Y claro, cerca de emergencias médicas también, por fin.
0: Ah, no sabía.
1: Pero Gaudioso Núñez para salir a Eusebio Ayala. Y
0: impre.
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0: Hoy estoy chico fato.
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0: La millonaria multa. ¿Quién puso el Roland Garros a Daniel Vallejo?
1: Hija, él, vos sabés que esa multa es lo que te cuesta acompañar al
0: Ali Roja. Literal.
1: Literal.
0: La organización de Roland Garros ha multado con 65 mil, ahí está.
1: Euros.
0: Euros, aproximadamente unos 55 mil dólares, al tenista paraguayo Adolfo Daniel Vallejo. Por sus comentarios sexistas a una jueza de silla, informó este lunes la directora del torneo, Amelie Mauresmo.
1: Amelie.
0: Se ha decidido imponerle una multa de 65 mil euros, más o menos la mitad de su prize money. Claro, lo que sí se podía haber ganado en el, si es que él ganaba ese partido, que en realidad perdió contra el francés, informó Mauresmo en una conferencia de prensa, aunque la Federación Francesa de Tenis precisó poco después a la APF, AFP, perdón, que la cantidad era en dólares.
1: En dólares.
0: O sea, a ver, ahora 55 mil dólares por 6.200, ¿así?
1: Serían casi 400 millones también.
0: 66. No,
1: 55 mil, ¿verdad? Okay, o 65.
0: No, 55 mil.
1: 341 millones de guaraníes.
0: ¡Basta! Y el comentario que hizo fue, y sí, las mujeres luego no pueden ser árbitros.
1: Pero qué tarado también.
0: Lo que pasa es que él estaba en un partido muy reñido contra el francés.
1: Bueno,
0: en
1: muy
0: la
1: reñido
0: primera,
1: tampoco.
0: Estaba.
1: 3-6.
0: Le estaba dando.
1: 5-7. 6-3. 6-2. 6-7 y 8-10, o sea.
0: Bueno, o sea, igual le rompí. Yo estaba viendo el partido con mi hermano, de verdad estaba viendo. Y en serio, o sea, estaba el performance, yo digo. Pues la verdad que yo los puntos de tenis no entiendo tan bien.
1: No, pero los resultados.
0: Pero, claro, los resultados hablan por sí solos. Pero, claro, él se ofendió y bueno, mandó a la miércoles y dijo que las mujeres no podemos ser árbitros.
1: Es un machirulo. O sea, machirulo. Un machirulo por machirulo le va a costar entonces 65
0: por bocón
1: euros o 55 mil dólares.
0: Y le vi yo ayer en una casa de sepelios porque falleció, atendé, por favor.
1: No, pero esta está...
0: Porque falleció el papá de Ramón Delgado.
1: Entonces estuvo acompañando
0: entonces
1: a la familia.
0: Entonces estuvo ahí él saludando,
1: dijiste,
0: también.
1: Ey, machirulo. Ah, no, porque no
0: te,
1: era,
0: o
1: no
0: sea, es que no tenía ni una gana.
1: No, pero no daba lugar tampoco.
0: Sí, no daba. Pero esperamos, si nos encontrábamos ahí en la calle del frente. Vos, vos, qué a ver, ¿cuántos millones vas a pagar? Así te llegaste.
1: Sí, sí.
0: 0986710177. Hola.
2: Hola, chicos.
1: ¿Qué tal?
2: Hola, hola, hola.
1: Okay. Hola, Carola.
2: Señorita Arribas. Ojita.
1: Sí.
2: Qué loco, después de mucho lo escucho. Juntos, chiques.
0: Los chiques.
2: Qué gusto saber. Lo que nos dejaron del todo. Y no, que Fer, vos jugaste con nuestro corazoncito. Sí. De caca,
1: no, ¿por qué? Yo no dije nada.
0: Hiciste un huevo revuelto.
2: Un beso
0: del corazón de los oyentes.
1: No, o sea, yo...
0: Porque vos no contaste que íbamos a estar en otro
1: lugar.
0: Claro,
1: horario. Pero yo cerré el ciclo.
0: Y
1: nomás,
0: cuando me llama Fer, yo le digo, claro, no, y lo pasé que ya empezamos a las 6 y está bien, no hay problema. No, no, no. Pero yo no voy a decir nada que empezamos a las 6. Ay, bueno, yo, obviamente, él estaba al aire, yo le sigo el juego, no hay problema.
1: Sí, jefe.
0: Pero ahí está. Sí, sí, señor.
3: Uh-huh. Hola, chicos.
0: Hello.
3: Te juro, estoy confundido. Hoy al mediodía había no, fútbol, tipo la rock and pop y tipo urbana. Y después creo que a la tarde estaba ella jura, ya no estaba más Amistad Peligrosa.
1: Estaba,
3: no, sí. ¿Qué me pasó en la radio? ¿En
0: se está reestructurando toda la programación.
1: Sí.
0: Desde hoy arrancamos con nueva programación, junio primero, mitad del año, mitad de 2026. Sí, estuvo a Amistades Peligrosas a partir
1: arrancan,
0: de la 1.
1: Sí, arrancan, por ejemplo, a las 6 de la mañana, Hugo Rubín, Majo Peralta, de 6 a 9, punto cero. A las de 9 a 12 le tenemos al señor Marce Pérez,
0: sí,
1: que se incorporó. A las 12 tenemos Pasión Estudio,
0: okay,
1: justamente una nueva propuesta de 7 también, hasta las 13 horas. Y de 13 a 16 horas, Amistades Peligrosas con Carmi Masi y El Gordo Col, que por cierto, Carmi está hoy de cumple.
0: Que le mandamos muchos saludos. Y luego, Ara Santa...
1: Ara Santa con ella jura
0: de 4 a 6.
1: De 4 a 6.
0: Y luego el mejor programa.
1: Después el mejor programa con el mejor locutor y su acompañante de 6 a 8.
0: A ver, ¿quién más? Hola.
4: No sé, Fer, vos ahí.
1: ¿Cómo te va?
4: Ve, qué pucha ya.
0: ¿Qué pasó?
4: El tráfico mundial.
1: ¿Verdad? ¿Qué le está pasando?
4: El sábado te quería mostrar cómo estaba el tráfico.
0: ¿Cómo un estaba? Video.
4: Impresionante.
1: Solamente
4: la que tengo cobra, por cobra, doy cuay, vaya a votar. Soy millonario, soy millonario.
0: Divino.
4: No, se ape amor.
1: Con el costo de combustible.
4: Plata, 3 días. Al día siguiente, viene ya el domingo, vació la calle. Hoy está otra vez lleno. Obviamente, hoy cobró otra vez lo que lo cobraron el viernes.
0: Puede bueno, ser.
1: Sí, justito.
4: Sí, qué
0: ahí se equipara.
4: Pero ya no, ya tienen que cambiar ya el nombre del programa, no se podemos llamar las rounds.
1: No, y la última ronda.
4: A las 8 ya no va a haber programa.
1: La última ronda es.
0: Sigue siendo el último programa de 7.
1: Sigue
4: siendo. Medio round puede ser.
1: Medio round.
0: Half round.
4: O entre round.
0: Entre round.
1: No.
0: ¿Quién más? 0986710177 dice, en sintonía, puede ser un saludo a mi amiga Fabiana, que el sábado fue su despedida de soltera. ¡Esta!
1: Hace mucho no escuchaba despedida de soltera. Se sigue casando la
0: hubo
1: gente.
0: Hubo de todo en la despedida. Encima su mamá fue la que organizó.
1: Qué
0: ¿vos sabés que eso es así? A mí mi mamá me organizó mi despedida de soltera y fue la más... O sea, obviamente mis amigas también. Pero en la de mi mamá, por ejemplo, hubo stripper y en la de mis amigas no. Juro. ¿Qué pasó?
1: Acá mi hijo no me está tocando.
0: Ah, bueno, está bien.
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0: Así es, y nos vamos a escuchar buena música, volvemos enseguida.
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1: Será un sábado, aunque al tratarse de feriado móvil, podría eventualmente trasladarse por decisión de gobierno, así como lo estábamos mencionando anteriormente. La posibilidad de sumar más días libres generan expectativa, sobre todo pensando en el movimiento turístico y el ambiente mundialista que se vivirá en esta fecha.
2: Muchas gracias, Ara Rivas. 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
1: Sí, también tenemos que mencionar que estuvimos al aire de la 93.3 Radio Pop para toda Itapúa.
2: Claro,
1: por favor, las disculpas debidas porque estamos por primera vez en este horario. Y nosotros nos olvidamos de nuestros amigos de Encarnación.
2: Nuestros amigos de Encarnación, de Ñemucú, porque la zona así.
1: De Itapúa, así Purete.
2: Sí, Itapúa, Ñemucú.
1: ¿Será que llegamos a Posadas?
2: Llegamos a Posadas.
1: ¡Esto!
2: Vos sabés que mañana para nuestros amigos de Encarnación van a amanecer con 12 grados.
1: Ay, frito, mi papi, ya le mando
2: un beso. Que sí, mañana Encarnación amanece fresco, va luego ya cálido, el cielo va a estar parcialmente nublado, vientos del sureste. Atención porque se esperan neblinas en las primeras horas. La máxima prevista para mañana en Encarnación, 23 grados.
1: Ay, neblina en las primeras horas, los que tienen avión no pueden despegar.
2: Y bueno, en Asunción y alrededores ahora mismo tenemos 20 grados, la humedad del 76%, tenemos vientos del sureste a 9 kilómetros por hora, así que te vas a atar bien y te vas.
1: Hasta la vaca al palo.
2: Así mismo, mañana nosotros arrancamos con 14 graditos y la máxima prevista de 25, vamos a tener un martes fresco a cálido también y había algunos vientos del sureste.
1: Energía positiva, inversión en la última. Gracias, Ferchu.
2: Gracias,
1: Ferchu, te decían, antes estaba de moda decir Ferchu.
2: No.
1: O por ejemplo, todo en U.
2: Lo que me decía
1: Palunchu.
2: Yo le metía moquete.
1: Bloquear delete.
2: Sí.
1: Me gusta, me encanta.
2: No me gusta.
1: Bueno, primera edición de Last Round, la última ronda de la 107.7 en esta edición merienda.
2: Edición merienda, que sigan disfrutando de la mejor música al aire de 107.7 y nos encontramos mañana a las 6 de la tarde.
1: Así es. 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Gracias Tori, gracias Pau, gracias Sandra, gracias Jorge Saldívar, gracias señor Fernando Borín.
2: Gracias señora Arribas, gracias tío Oscar.
1: Ay, gracias a todo el mundo. 55 de la 7.
2: Nos vamos.
1: Adiós.
2: Chao.
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1: Seguimos con la programación y abrimos la línea. ¿Quién anda por ahí?
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